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0: Señores, señores, ¿cómo están? Aquí andamos acompañándoles con mucho gusto, con mucha música en esta tarde. Tarde desagradable, vamos a decirlo así. No hace mucho frío, no hace mucho calor. Entonces,
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0: Digamos que está.
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0: Está accesible el clima el día de hoy. Me digo accesible porque es un clima que nos permite entrarle a. A la actividad física, a la gente que muchísima gente últimamente sale a caminar, ¿no?
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0: En las mañanas, en las tardes, en la noche van mucho al gimnasio. Y está bien porque pues hay que cuidarse. La salud va siempre por delante, sobre cualquier situación, sobre cualquier circunstancia.
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0: Y de repente en la mañana. Que saliendo por ahí echarse una vueltecita, te encuentras mucha gente, te encuentras incluso familias, las señoras que van con sus niños, los caballeros que ya los encuentras por ahí, que van trotando, van caminando, van corriendo, van a ejercitarse un poco, y eso es bueno. Y una tarde como hoy, por ejemplo, que no hay lluvia, que no hace frío, que no hace un calor excesivo, pues sí, es accesible el clima, ¿no? Dices, va, pues sí, sí voy, como Vázquez voy, y te lanzas de balón ping-pong.
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0: siempre encuentro uno cosas interesantes. Pues entonces, ya sabes, hoy es viernes. Los viernes normalmente los hacemos retro. Una canción por ahí media que no está tan retro, pero una vez reencontrado el camino, es con lo que nosotros les vamos a seguir acompañando. ¿Se acuerdan de esta rolita de Superlama? Se llama La Pelusa. Que siga y que siga y que baile y que suene La Pelusa.
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0: seguimos, seguimos, seguimos. La música, emisión de viernes.

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6: Ya son las 6:15, 6:15. Hoy es viernes retro.

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0: En las rolitas inolvidables de la maravilla musical de México, Junior, Junior Clan. Se llama El Guarachero. Y nos fuimos. Pero antes de irnos, ahí está, mira. Se llama La Yaquecita. Para seguir con buen ambiente de música. Esta tarde sabrosona, sabrosona, sabrosona.
1: Obregón y Nogales.
0: 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Buenas tardes, Aixa Montes de Durango.

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4 de los inolvidables del Campeche Show. Escuchamos tus labios embusteros. ¿Dónde he escuchado eso yo? Tus labios embusteros. Los que me mintieron. Y vaya que mintieron, ¿verdad? Bueno, no aplica en todos los casos. Digo, tampoco vamos a dramatizar. Son las 6:38, 6:38. 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Y ahí le voy con esta canción, la canción dedicada aquí al Campitos. No sé quién me la pidió, pero aquí con gusto le complacemos. No se manchen también, pues. Pero ¿será que sí lo sacamos o se sale solito?

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Estas son de las inolvidables Carro Show. Entregados de esta rolilla. Se llama Pagarás. Y si no pagas, pues ya sabes. Bien amenazador yo, ¿no? Exactamente, 8 minutos para que sean las 7, 8 y serán las 7. Pues ya estamos en la parte final. 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Algo romántico ahora. Está bien con Bronco. Corazón duro. ¡Ajá! ¡Qué corazón duro! Este corazón sí que está duro.

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2: Ya son las 7:05. Y ahora, algo de música chicana viene con la migra. Se llama Pídele a Dios. Pídele lo que quieras, pero pídele.

Ya son las 7 con 12 minutos. 7 con 12. Tienes ahora una del Trono de México para que no te olvides de ellas. Ya mira que la vida da vueltas. Esta canción echa a volar mucho la imaginación porque nunca sabes cómo va a terminar una historia de amor. Pasado algún tiempo, puede que la encuentres y te vas a acordar de esta canción. Claro que sí.

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Las 7 con 18 minutos, son las 7 con 18. Vaya canción esta. Más que una canción, es una historia de amor. Pasado algún tiempo, cuando la vida ya dio vueltas, si la vuelves a encontrar alguna vez en tu vida, así la encuentras. Te ves fatal, fatal, fatal, fatal. Cosas de la vida, ¿verdad? Son las 7 con 17 minutos, 7:17, y ahora alegramos un poquitín más el ritmo. Otra historia de amor llevada a la cumbia. Esa la conocimos con Alex Lora y el Tri. Aquí está ahora la versión cumbia Simba. Es la triste canción de amor. Y vaya que fue triste canción, ¿eh? Triste canción de amor. Son las 7:17.

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0: Ya son las 7 con 27 minutos, 7:27. Vamos a una pausa. Regresamos en breve.
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0: ¿Cómo están? Buenas noches, bienvenidos a la información deportiva. Empiezan a moverse las cosas de que el fútbol mexicano. Nombres van, nombres vienen. El fútbol de estufa está que arde. Pizarro quería Ángel Correa más tiempo en los Tigres, se armó un revuelo auténtico, pero la cosa es que dicen que Ángel Correa ya está en Argentina, pues fue amenazado él y su familia, y por lo tanto pues tuvieron que abandonar México de esta manera abrupta. Noticia que llama la atención a nivel mundial, pues Alemania, después del fracaso en el mundial, decidió cambiar de entrenador y nombran ni más ni menos que a Jürgen Klopp. La llegada de Klopp es un golpe de autoridad de Alemania, indudablemente uno de los mejores entrenadores del mundo, que inexplicablemente no sabemos por qué no era el entrenador de Alemania. Adiós al América, Thiago Espinoza se va del nido. Un jugador más que pierde. Lo que pasa es que con el América ya preocupa porque cada vez se van más jugadores, pero no vemos nombres que lleguen. Se habla que Israel Reyes se iría al fútbol de Europa, específicamente al fútbol de Italia. Ya preguntaron por él, el América le puso un precio alto al jugador. Y el zaguero que recién disputó la Copa del Mundo con México apunta a las grandes ligas europeas, pero en Cuapa imperan las pretensiones económicas. Y es que se dice que el fútbol de Italia está fuertemente interesado para llevarse a jugar al viejo continente, específicamente al calcio italiano, que iría tipo de la Roma. Parece que sería. Ya estuvo ahí un mexicano, ¿no? Héctor Moreno, si mal no recuerdo. Otro canterano de las Chivas que se va a Europa. Un canterano de las Chivas cumple el sueño. Después del Mundial todavía ninguno de los seleccionados ha dado el salto a Europa. Sin embargo, un canterano dijo, señores, con permiso, y Gilberto García, quien viene de jugar en la Liga de Expansión con el Atlético La Paz, se convirtió en un nuevo jugador del GD Chávez. Así lo confirmó el propio equipo de la Expansión. Así que anótale otro nombrecito ahí para futuras convocatorias seguramente de la selección mexicana. Pues como sabemos, jugador que se va a Europa es casi casi garantizado que será convocado a la selección mexicana. Araujo es el primer mundialista del Barcelona en regresar a trabajar. El uruguayo está más que listo, está puesto. Y van por más los uruguayos, la famosa garra charrúa. Se dice que el próximo mundial de fútbol sería de 64 selecciones y ahorita con 48 vivimos una locura. Imagínense lo que serían 64 selecciones en el Mundial. Por cierto que Pep Guardiola le dijo no a la selección de Italia. Ya se frotaban las manos. Se decía que Pep Guardiola sería el nuevo entrenador de la selección de Italia, pero dijo no. Y hablando de Italia, es oficial Modric, Luka Modric, el gran jugador croata, se queda una temporada más en el Milán. Dice el que hay Luka para rato. El directivo de la FIFA, el señor Infantino, manda mensaje a Paco Memo Ochoa, le dice gracias por cada atajada inolvidable. Vaya que nos dejó buenas atajadas, ¿verdad? Pues así las cosas con las noticias del fútbol. Mucho fútbol de estufa, muchísimo, muchísimo. Pero en realidad, pues pocas son las reales, ¿no? Parece que se viene un escándalo mundial, pues sí hay partidos de España y de México en el pasado mundial. Y parece que sí va a haber investigación. Vamos a ver qué es lo que sucede. Hablando de otras cosas también, Antonella Roccuzzo, la esposa de Messi, pone un alto y sale en defensa de Lionel y Argentina con contundente reacción. La esposa de la Pulga no se quedó de brazos cruzados luego de las burlas y señalamientos que han recibido tras el Mundial 2026 y lanzó tremendo mensaje. Y esto no es broma, Boca Juniors quiere a Gignac, pero hay un obstáculo millonario. ¿Podrá pagar su salario? Gignac dice que sí quiere ir a Argentina por lo menos una temporada o dos. Vamos a ver. A ver si finalmente salen los dólares para el pase de André Pierre Gignac. Y así la información deportiva por hoy es todo. Gracias, buenas noches, cuídense mucho. Espero ya el próximo lunes estar, por lo menos, con más gasecito para el segmento completito de los deportes. Gracias, cuídense mucho, que tengan todos un excelente fin de semana. Hasta entonces.
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0: Vamos a arrancar la noche del trampa, así comenzamos. Y esas puras matadoras, llegadoras, puras desgarradoras aquí en Emisión 105. Qué gusto saludarte, acompañarte con mucha más música a través de La Poderosa. Estamos transmitiendo completamente en vivo desde la calle 5 de Mayo, 21 Centro. Nos da mucho gusto por saludarte, acompañarte, darte la bienvenida, invitarte a que te quedes con nosotros las 3 de reglita para arrancar, comenzar las noches del trampa. Oye, pues sí, disfrutamos del Coyote, el Cediazo, además del grupo Laberinto, el corrido de Pedro Avilés, el Liceo Robles también con esa rolita titulada Vamos Cantinero, da otra bienvenida. Oye, pues si no, te quedes con nosotros, a que te acompañes y disfrutes de esta increíble noche de viernes, lo que son las cosas, compadrito, arrancando, pero ya finalizando, arrancando el trampa, pero finalizando la jornada, la actividad del día, y también vamos cerrando la semana aquí donde arrancamos en esta noche de viernes. Hoy es viernes 24 de julio del 2026, prácticamente ya estamos también disfrutando del fin de semana. Pues quédate con nosotros, acompáñate, disfruta de La Poderosa, ya sabes, en estas noches del trampa nos acompañamos con mucha, mucha música a través de La Poderosa, desde la calle 5 de Mayo, 21 Centro. Vamos a la pausa y estamos de regreso, 8 de la noche, 23 minutos.
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0: Ok, una canción que estoy seguro que les va a gustar bastante, nada más al escuchar la pura acordeón. Ahí les va.
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2: Oye, la rama del mezquite, Ramón Ayala, los Bravos del Norte, aquí en la noche del Tenampa, 8 de la noche, 28 minutos, a través del 100.5 de tu radio.

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4: No corras, te vas a caer.
5: No toques eso, está sucio. Deja. Yo lo hago por ti. Ponte suéter para que no te dé frío.
4: ¿Te suenan esas frases?
5: Tal vez las escuchaste de niño, o tal vez tú mismo las dices ahora como papá o mamá. Nacen del amor, sin duda. Pero la ciencia advierte que cuando el cuidado se convierte en control excesivo, los hijos no crecen más seguros, sino más frágiles.
6: Ahí ponlo donde estaba. Mañana venimos por él.
5: La crianza implica tres cosas fundamentales. Proteger a los hijos para que no corran peligro.
4: Formarlos para que desarrollen habilidades con seguridad y confianza.
5: Y enseñarles a construir relaciones afectivas basadas en el buen trato. Cuando estos elementos funcionan bien, los padres se convierten en la principal figura de apego del niño. Pero cuando el miedo y la ansiedad dominan la relación, aparece la sobreprotección parental. A estos padres se les conoce como hiperpadres o padres helicóptero, porque sobrevuelan constantemente sobre las decisiones y actitudes de sus hijos. Evitan ponerles límites.
4: Les resuelven los problemas.
5: Incluso les hacen la tarea.
4: Responden de inmediato a cada demanda
5: y se sienten tremendamente culpables cuando no pueden evitarles cualquier momento desagradable. Todo por un miedo en el que ven al mundo como un lugar amenazante y quieren librar al niño de toda dificultad. ¿Qué pasa con esos niños cuando crecen? Las consecuencias son serias y van más allá de lo que uno imagina. Falta de autonomía.
4: Baja autoestima.
5: Miedo constante ante lo desconocido.
4: Una gran necesidad de aprobación para sentirse valiosos.
5: Además, como siempre les resolvieron todo, cuando enfrentan un problema de verdad, tienden a huir o a paralizarse. La lista continúa. Altos niveles de estrés, falta de empatía e incluso conductas antisociales. Es una cadena que empieza en la infancia y puede arrastrarse hasta la vida adulta. El problema de un niño sobreprotegido es que nunca prueba cómo puede volverse independiente y autónomo. Pero hay buenas noticias. La sobreprotección se puede prevenir. Primero, observándote a ti mismo. ¿Tu nivel de estrés o ansiedad está guiando tus decisiones de crianza? Si es así, no dudes en pedir apoyo profesional. Segundo, presta atención a tu hijo. ¿Qué necesita realmente? ¿Protección o espacio para explorar? Identifica sus características, sus fortalezas y lo que de verdad requiere de ti. Tercero, escucha a otros padres. Comparte experiencias. A veces, la mejor guía viene de quien ya transitó ese camino. Y sobre todo, detente y respira antes de actuar. El día a día puede acelerarnos tanto que olvidamos que los hijos necesitan tropezar para aprender a levantarse. Cuidar no es lo mismo que controlar.
4: Amar no es lo mismo que impedir.
5: Los hijos no necesitan un helicóptero que sobrevuele cada paso que dan. Necesitan una base segura desde la cual lanzarse a conocer el mundo, con sus raspones incluidos. Porque un rodillazo raspado se cura con una gasita, pero la falta de autonomía puede doler toda la vida. Con información de la doctora Mariana Gutiérrez Lara, de la Facultad de Psicología de la UNAM. Les saluda Mónica Genis.
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Hoy estamos de regreso con mucha música en la noche del Trampa, 20 horas 41 minutos. Disfrutamos de la original Banda Limón y esta rolita titulada Diamante Negro. Así nos acompañamos aquí en la emisión del 100.5. Oye, también te recuerdo que estamos a través del 953-117-6162. Y mensajes de texto, mensajes de voz, mensajes de WhatsApp para disfrutar de esta agradable noche de la emisión del 100.5 aquí a través de La Poderosa. Gracias por mantenerte en compañía y sintonía de esta agradable noche. Pues disfrutando de la emisión del Trampa, ya sabes, disfrutando de las noches de La Poderosa, con más y más rolitas para acompañarte aquí en el cierre de jornada, en el cierre de actividades, y bueno, pues disfrutando de esta agradable, increíble noche de hoy, viernes 24 de julio, disfrutando con más rolitas aquí a través de La Poderosa. Vamos a la música, estamos de regreso, ya a las 8 de la noche, 41 minutos, emisión de este agradable, increíble viernes en el 100.5 de tu radio. Increíble.

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2: Oye, sirviendo doble y con botana, aquí ya nos llevamos jefes de jefes de los Tigres del Norte. Y esa rola titulada La Lotería, aquí en las noches del Chelampa, sirviendo doble y con botana.

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Oye, decimos que es viernes, noche viernes. Hoy es viernes, pero viernes sin tu amor. Llegó el viernes, viernes sin tu amor. Aquí están los chavos de Vagón Chicano en las noches del Trampa. 6 minutos más 9 de la noche, 6 minutos que nos separan de las 21 horas. Aquí a través del 100.5.

Oye, pues esta rola no puede fallar. Esta rolita no puede fallar en los viernes. Hoy es viernes, pero viernes sin tu amor. Super clásico de Babón Chicano. Aquí a través de La Poderosa. Escucha música. ¿Quién escribe? Aquí a través del mensajero 953-117-6162. Me dice, Rulo, buenas noches, con la rolita del

bárbaro, se antoja porque es viernes. Es viernes y el cuerpo lo sabe. Es viernes, sin amor. Vamos a la música, ahorita regresamos. Ya a las 8 de la noche, 59 minutos. Son los invasores de Nuevo León y esta rolita titulada La Chica Perfecta.

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0: eso.
1: Oye, esa rolita de amor divino, álbum por el cielo de los hermanos Escobedo, aquí en la noche del Trampa, más y más música. Oye, pues llegó el fin de semana y feliz, feliz. Ahí con saludos para... Así que estamos al pendiente del Trampa, saludos y a los veros, excelente noche. Con esta rolita me dice para acompañarse en la emisión del 100.5. Ándale, pues saluditos, vamos a la música, ya estamos de regreso. Más rolitas aquí otra vez en La Poderosa, 9 de la noche, 19 minutos.

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4: Vamos a la música. Buenas noches, 9:23 minutos. Aquí llega Román de los Reyes. Carly, para ver, compadito.

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2: Oye, pues aquí recordamos a Don Chente Vicente Fernández y esta rolita titulada Para Siempre en las rolas cortavenas. Noche del Trampa, 9 de la noche, 32 minutos en el 100.5 de tu radio.

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5: Vamos a la música. Llega 20 Mujeres en Negro, El Fantasma y Los Huracanes, bajo este proyecto de Afinartec Music. Será precisamente esta colaboración de Los Huracanes al lado de El Fantasma, y se titula 20 Mujeres en Negro aquí en la noche del Trampa. Oye, pues escuchamos música a través de La Poderosa en el 100.5 de tu radio. ¡Súbale, compadito!
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1: Las 10:05.

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2: Las 10 y 14 minutos.

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4: Las 10 y 24 minutos.

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13: Las 10 y 42 minutos.

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4: Las 11:24.

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3: Las 11:32.

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4: Las 11:41.

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Las 12 y 13 minutos.

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1: Las 12 y 30 minutos.

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Las 12:46.

Las 12 y 58 minutos.

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2: La 1:20.

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las 2:09.

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1: Las 2:13.

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0: las 2 y 42 minutos.
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1: 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Las 2:46.

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1: Las 3 y un minuto.

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Las 3 y 5 minutos.

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2: Las 3:19.

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1: Las 3:31.

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3: Las 3:34.

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Las 3:52.

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1: Las 4 y 9 minutos.

0: Las 4 y 29 minutos.
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Las 4:39.

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1: Las 4:54.

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1: Las 5 y un minuto.

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2: Las 5 y 12 minutos.

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1: Las 5:33.

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2: Las 5:43.

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Las 5 y 58 minutos.

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4: Las 6:10.

0: saludar a nuestros buenos amigos conocidos en el bajo mundo de Lampa como los Romamaletas, para nuestro amigo allá del Vergel. Por ahí saludamos también en ese mismo lugar tan bonito a El Tacubayo. Hace buen tiempo que no veíamos a Oscar, alias El Tacubayo, el mero mero picudo del rumbo. Por otro lado, vamos a saludar también allende las fronteras del lado sur, por allá al cacicazgo de Joya Grande. Saluda, Joya Grande.
1: Saludos, don Mario, muy buenos días.
0: ¿A quiénes saludas por allá?
1: Estamos saludando, pues ahora sí que a toda la familia, a toda la gente ahí de Joya Grande, a la familia Cruz Hernández, a la familia Ávila Barrios.
0: ¿Quién es mayoría?
1: Santiago. ¿Qué apellido gana? Híjole, pues ahora sí que creo que es Cruz y Ávila, si no me equivoco. Bueno, también hay muchos Galindos.
0: Perfecto, bueno, pues entonces para ellos tres, ambos, Hernández, Ávila y Cruz, saludos. Por el rumbo de Tayata también vamos a enviar saludos muy afectuosos.
1: Claro que sí, allá la familia Reyes, Jiménez Reyes.
0: Reyes y
1: Osorio.
0: A nuestro buen amigo Carlos, aquí que luego viene, Carlos Osorio, que luego está por acá por el ayuntamiento.
1: Así es, allá.
0: ¿Verdad?
1: Igual vamos a saludar a nuestra amiga Eva Contreras, que ya está con nosotros, y saluditos, don Mario, dice. Saludos.
0: Pues saludos a todos ellos, y pues esperamos que nuestra selección le guste. Hay algunas modificaciones, porque ahora están, para que no tengamos el problema del manotas o del dedotes, pues están haciéndonos el favor de subir nuestras, como dicen aquí, la carpeta de la botica, y entonces nos estamos haciendo camotes, pero ya encontraron por acá el asunto. Y pues aquí, por ejemplo, tenemos, vamos ahora, ¿qué les parece con el Alingo Lingo? Una canción que, por cierto, si mal no recuerdo, hay una de Álvaro Carrillo, fíjate. Déjenme ver. En tanto ponemos el Alingo Lingo, que es una canción muy, muy, muy poderosa.
1: Vamos a saludar, bueno, nos saludan desde Chalcatongo ya, don Mario. Saludos a Yosotato, tengo familia allá, nos dicen saludos, a ver quién es, Sammy, saludos. Pues vamos ahora sí a escuchar Alingo Lingo. ¿Estoy bien, don Mario?
0: Sí, Alingo Lingo.
1: 6:21 minutos.

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3: La puerta está cerrada, lo sabes. Pero algo adentro te dice que la revises una vez más.
4: Y otra. Y otra.
3: Saludas a alguien y de inmediato necesitas lavarte las manos. Bajas las escaleras contando cada peldaño.
4: Y si pierdes la cuenta, regresas al primero.
3: No es manía, no es exageración.
4: Es un trastorno real que afecta a millones de personas.
3: Y la ciencia acaba de descubrir que parte de la respuesta está en tus genes. El trastorno obsesivo compulsivo, conocido como TOC, no es un sentimiento pasajero ni una simple costumbre. Es una enfermedad mental que, según la Secretaría de Salud, afecta entre el 1 y el 5% de la población en México. Quienes lo padecen experimentan obsesiones, ideas o imágenes que aparecen una y otra vez en la mente sin ser invitadas, generando una ansiedad enorme. Para calmar esa angustia, la persona recurre a compulsiones, rituales como lavarse las manos durante largos periodos,
4: contar patrones,
3: acomodar objetos siempre de la misma manera o seguir rutinas inquebrantables. La persona sabe que esos pensamientos no tienen lógica, pero no puede detenerlos. Durante mucho tiempo, se creyó que el TOC era solo consecuencia de traumas infantiles o de la educación, pero la genética tenía algo que decir. En un estudio colosal, más de 200 investigadores de todo el mundo analizaron el ADN de más de 50.000 personas con TOC y lo compararon con el de más de 2 millones de personas sanas. El resultado: identificaron 30 regiones del genoma y 25 genes clave
4: relacionados con el trastorno.
3: Estos genes están vinculados a circuitos cerebrales que controlan la planificación, la toma de decisiones y la regulación de emociones. Es decir, el TOC no es un capricho, tiene raíces biológicas profundas, escritas en nuestro ADN. Además, la investigación publicada en la prestigiosa revista Nature Genetics reveló que algunos de estos genes también están relacionados con otros trastornos,
4: como la anorexia nerviosa, la ansiedad y la depresión,
3: lo que abre la puerta a tratamientos más precisos en el futuro. La buena noticia es que el TOC tiene tratamiento. Combina fármacos con una terapia llamada exposición con prevención de respuesta. El terapeuta expone al paciente a aquello que desencadena sus obsesiones. Y poco a poco, la persona aprende a tolerar la angustia sin recurrir a sus rituales. No se trata de dejar de sentir, sino de aprender a no dejarse atrapar. Si conoces a alguien que revisa la puerta 5 veces,
4: que se lava las manos hasta que la piel le arde,
3: que cuenta cada paso como si la vida dependiera de ello, no te burles. No lo minimices. Puede ser TOC. Y hoy, la ciencia nos confirma que tiene raíces genéticas, tiene nombre y, sobre todo, tiene solución. Porque el primer paso para sanar es entender que no estás mal. Tu cerebro solo necesita un poco de ayuda. Con información del doctor Humberto Nicolini Sánchez, del Instituto Nacional de Medicina Genómica. Un guión de Leonardo Santiago, con información del portal Ciencia UNAM. Les saluda Mónica Genis.

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0: Bueno, de nueva cuenta, queremos saludar a todos los buenos amigos de La Botica que nos escuchan desde Chalcatongo de Hidalgo, en especial a Eva Contreras, que nos envía saludos. Dice Eva Contreras, siempre le ando dando like a todos los posts de las chicas. ¿Eh?
1: Saludos, gracias, gracias Evita. Ya, para Evita, que pues siempre está en sintonía de La Poderosa, siempre está acompañándonos Evita, en todos los programas, no solo en uno. ¿Tenemos más saludos, don Mario?
0: Sí, sí, pero yo quién sabe qué hice acá.
1: Mira. Bueno, vamos a mandar más saludos. Para saludos a mi gente de Loma Ñuqua, Santa Cruz Mundaco, desde Culiacán, Sinaloa. Desde hasta allá se reportan, don Mario. Desde hasta allá se van los saludos.
0: También para, aquí hay varias personas, saludos para Sammy, desde Ayosotatu, con todo gusto.
1: Saludos hasta Ayosotatu. ¿A qué tiempo estamos?
0: A Luis Hernández de Ayosotatu, debemos estar como a hora y media. No, un poco más.
1: Y tenemos saludos, hola, buen día, por favor, mándele saludos a la señora Clemencia Saavedra.
0: Con todo gusto para la señora Clemencia Saavedra.
1: En Las Manzanitas, nos decían.
0: Ahí, perfecto.
1: Saludos, saludos hasta Las Manzanitas.
0: También hola. Para los saludos, creo que ya los enviaste, pero no tengamos ningún empacho en repetirlos. Loma Ñuqua. Saludos. Desde Santa Cruz Nundaco, desde Culiacán, Sinaloa. Byron, saludos.
1: Tenemos también saludos a
0: Adolfo Bautista. Mis abuelos son de Chalcatongo, nos dice Byron, familia Jiménez Casillas.
1: Ah, es lo que decía, ¿no? Que igual ahí hay Jiménez, por eso le decían muchos Jiménez. Ahora sí estamos saludando a puros Jiménez.
0: De acuerdo, ahí de...
1: Tenemos más saludos,
0: don Mario. Progreso, Chalcatongo también. Por favor, saludos a la señora Clemencia Saavedra, que me dijiste. Sí, ahora, síguele, por favor.
1: Adolfo Bautista, hola, saludos para todos desde Santa María, Tepoztlantongo, desde Norte Carolina, nos dice.
0: Ajá, y desde allá nos saludan, pero ellos saludan a Tepoztlantongo.
1: Saludos desde Orlando, Florida.
0: Y Jesús Aguilar, supongo, también nos saluda y luego Jensumanía, saluditos desde San Juan de Poscolula, saludos desde Orlando, Florida, desde los escucha desde Las Manzanitas en San Miguelito, saludos a mi esposa desde San Fernando, Chiapas. Así es que, caray, por acá una persona, una rosa, pero está.
1: Gracias,
0: ¿no? Se llama medio raro.
1: Saludos a mi hija Zoe Córdoba, que lo estamos viendo acá en Virginia.
0: Muy bien, hasta Virginia, Zoe.
1: Sí. Voy a leer los saluditos, don Mario, a ver hasta dónde.
0: Dice, muchas gracias, mi hija Zoe, se emociona mucho con sus saludos, pues la volvemos a saludar. Nos falta Cuca, que luego envía besos.
1: Manda los besotes,
0: Cuquita. Besotes, sí.
1: De hecho, ahorita también tengo esa tarea de mandar besos, pero...
0: Ah, caray, pero...
1: Es parte de la capacitación es parte que tenemos.
0: Del show.
1: Y saludos a mi gente, ya pasamos, a ver qué más saludos tenemos. A ver, hola, muy
0: desde
1: buenos días.
0: Desde Miahuatlán, de Porfirio Díaz.
1: Hasta ya se reportan. Saludos para la familia Rodríguez desde Contreras, Ohio. Desde... Y Grajales, Puebla. Así nos decía don Mario, ¿verdad? Que se
0: sí,
1: bendiciones, saludos desde Oaxaca, capital. Demasiado tráfico y mucho turismo.
0: Ah, caray, qué perfecto, ¿no? Pero con cuidado. Un saludo para la familia que está en el Chamizal, allá por el norte de la República.
1: Saludos. Saluditos
0: desde
1: México.
0: Lima, Porú,
1: desde Lima. ¿Desde Colima?
0: No, Lima. Desde Lima. Lima, la capital de Perú. Lima.
1: Saludos.
0: A los amigos peruanos.
1: Chicanos, saluditos desde Yosonotú, Tlaxiaco. Saludos.
0: Sí, Santa Catarina, Yosonotú.
1: Ah, 2 horas a Yosotato, nos dice.
0: Yosotato, sí.
1: Ah, está cerca, ¿no? Está
0: bueno, la tiene que les diga, la verdad es que yo a Yosotato iba cuando había terracería y desde el No más estaba pavimentada la entrada hasta el río de Ocotepec y de allí había que fletarse. En pura terracería y en época de lluvias han de acordarse.
1: Ay, pues ahora sí que son bonitos recuerdos, ¿no? Porque ahorita ya
0: hay... Sí, vamos, entramos a comprar café en grano, ¿eh?
1: Sí.
0: Sí, a ver.
1: Sí, es. Tenemos más saludos, don Mario, saludos desde... A ver.
0: Noé Melchor, saludos, don Mario, de parte de su ídolo, dice. ¿Cómo ves? Está bien.
1: Desde San Luis Potosí también se reporta.
0: La botica número 2 se unió.
1: Es usted.
0: Yo soy mero.
1: Saludos a mi pueblo Santa Cruz Nundaco desde Sur Carolina. Bendiciones. Kelly, bienvenida al programa La Botica. Y hasta allá se van los saludos.
0: Saludos a la región mixteca, en especial para mi lindo pueblo San Pedro el Alto desde Florida. Aquí antes de San Pedro Molinos.
1: Sí. Chicano, sí pasamos los saludos, nos reportabas. Saludos desde Yosotatu, Tlaxiaco, nos decías, Chicano. Saludos hasta Yosotatu, Tlaxiaco.
0: Saluditos a la poderosa Tlaxiaco. Y arriba Tlaxiaco, claro que yes.
1: Ay, saludos a don Mario. Ah, saluditos.
0: Saludos.
1: Tome el corrido de Itundugia con el compa Angón y sus teclados.
0: Como tú les dices, después de las 9 ponemos los que no están programados. Esto que ponemos ya está programado desde, ellos son testigos de que viene la lista. Entonces, imagínense que los ponemos a trabajar y luego quitamos las que enlistamos.
1: Así es, saludos a la poderosa y arriba Tlaxiaco, saludos a la región mixteca, especial para mi lindo pueblo, San Pedro el Alto, desde Florida. Ya, pues ya, ahora sí que ya estamos pasando todos sus saludos, teníamos bastantes saludos aquí atrasados, pero con ayuda de don Mario estamos aquí sacando
0: también
1: todos
0: los saludos.
1: También nos falta saludos
0: desde Canadá para San Sebastián Nicananduta.
1: Saludos. Saludos desde San Pedro Yucujaco.
0: También para San Pedro Yucujaco.
1: Saludos. Gracias por el saludo.
0: A ver si a nuestros amigos de Yucujaco, si nos platican cómo está eso, que hace tiempo, dice una leyenda, que dos guerreros gigantes se pusieron a pelear, a luchar, y cada quien traía una espada o machetes, dependiendo cómo lo queramos ver, y en ese lanza un sablazo, un machetazo, y le mochan, porque eran gigantes, le mochan la punta al cerro de San Martín Mamelulpan, y la punta cae ahí cercana a Yucujaco. Si me la pueden platicar, y la vamos a anotar para platicarla aquí en la botica. Todas esas leyendas son muy bonitas. Hay algunas leyendas de Tlaxiaco, de la campana, y por ahí, bueno, ahí está la historia de Tlaxiaco. Creo que ahí en esas vienen las leyendas, en algún segmento del libro, el libro de Méndez Aquino. Si a usted le interesa esta, ahorita les proporcionamos un número y con todo gusto les mandamos estas partes de las leyendas de Tlaxiaco.
1: Así es, don Mario. 6:47, don Mario, ¿qué le parece si vamos con música?
0: Por favor.
1: Y regresamos. Ahora sí que no se aparten de la poderosa, prepárense un cafecito. Bueno, ya no creo que un cafecito porque ya está saliendo el sol. Pero
0: sí,
1: los
0: no.
1: Tlaxiaqueños, está el sol, tomamos café, ¿no?
0: Así, y pan de yema, pan de pulque, pan de bolita, de todos los panes habidos y por haber. Bueno, ya desafortunadamente... O no me he dado mi vuelta exactamente en lugar del, en el mercado donde, ¿te acuerdas de las despajadas? ¿Tú comes despajada? Es el pan de trigo que le hacen un hoyito en medio, es redondo y le hacen un hoyito. Es igual que el mollete, pero sin dulce y más entero el trigo. Así es que si alguien hizo despajadas y no lo vi por allá, si nos recuerdan y con todo gusto pasamos por nuestras despajadas, o ayuden por nuestros molletes. Mientras más entero esté el trigo, mejor.
1: mejor. Alberto, saludos cordiales desde Oaxaca, Juárez. Saludos, Roberto. Pues vamos ahora sí a música, vamos a escuchar a Amor del Bueno. Son 6:48, después vamos ahora sí con nuestros patrocinadores y regresamos. No se despeguen de La Poderosa.
0: Por favor.

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0: El matrimonio es una larga conversación que termina cuando no hay nada de qué hablar. El matrimonio está enlazado por el nudo. Es un nudo corredizo como el de una horca. Un matrimonio sin conflictos es tan inconcebible como una nación sin fronteras. Los hombres casados se comportaran con su esposa como si cuando eran novios habría la mitad de divorcios. Recuerden, queridos amigos, una casa no es un hogar. La casa se hace con ladrillos. El hogar se construye con sentimientos nobles. La meta de un buen matrimonio no es pensar igual, es pensar juntos al mismo tiempo. Feliz el hombre que tiene una buena esposa, vivirá el doble y disfrutará el triple. Disfruta intensamente a tu pareja, aunque no se parezca a la pareja que habrías imaginado. Amigos, amigas del alma, reciban el saludo cordial y fraternal de bienvenida a este su programa Los Poderes de la Mente. Hoy, un día más con ustedes, tras de estos potentes micrófonos, llevando mensajes efusivos de paz, de armonía y reconciliación. Para que en cada uno de nuestros hogares, queridos amigos, reine la comprensión, reine el éxito, el amor, el triunfo. Siempre estaré haciendo oración y votos ante Dios Divino, Creador del Universo, para que cada uno de mis hermanos encuentre la felicidad y la paz anhelada. Bienvenidos sean a este su programa, Prosperidad para Todos, Johnny de la Fe. En este programa siempre vamos a hablar por qué algunas personas triunfan y por qué muchos fracasan. El fracaso, queridos amigos, depende de la suerte y del esfuerzo. Si usted se esfuerza poco, si no busca la suerte, va a ser una persona llena de fracaso. Pero si usted quiere encontrar el éxito, quiere tener una familia en armonía, quiere vivir en armonía con sus vecinos, en su trabajo ser exitoso, quiere en su hogar ser completamente feliz, quiere atraer la suerte en el campo económico, siempre hay que buscar esta suerte y pensar de una manera positiva. Creer en sus posibilidades. Pensar y decir: Dios mío, puedo, soy fuerte y solo tú me guiarás al triunfo. La persona que tenga fe es aquella que va a triunfar. La persona que no cree en nada, ni en sus posibilidades, y ni siquiera cree en Dios, en una fuerza especial, es la persona que va a estar siempre lamentándose por las calles. El que va a estar envidiando, diciendo: ¿por qué ese señor tiene ese carro y yo que trabajo tanto? ¿Por qué esa persona tiene esa casa ni yo que trabajo tanto? ¿Por qué aquella persona vive feliz en su hogar, ya ni yo que les doy todo? Amigos, amigas del alma, la fe es importante y creer en Dios sobre todas las cosas nos llevará al triunfo, al éxito y a la prosperidad. Por eso, en sus casas siempre hagan oración. Cuando pidan por ustedes, no lo hagan nada más por ustedes, háganlos por todas las personas que necesitan, igual que ustedes, de esa ayuda. Así, esto se multiplicará, vendrá doble, vendrá triple hacia ustedes. Amigos, amigas del alma, yo los invito aquí a este templo espiritual.
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0: Vamos a pasar a la numerosa correspondencia. Hay una carta que dice: Maestro Johnny de la Fe, de la manera más cordial lo saludo y lo felicito por su bonito programa. Sé que ha ayudado a muchas personas con sus conocimientos y soy un agricultor que me dedico a el ganado. Desde que nací viví en el campo y sigo viviendo en él. lo cual me ha permitido estar constantemente con aire puro, con plantas, y he crecido comiendo saludablemente. Ahora he visto que mis animales se me están muriendo y he tenido que sacrificar muchos de ellos y venderlos a un precio muy económico. Maestro, fui a la iglesia, traje agua bendita y regué en todo mi rancho, pero no he visto ninguna mejoría. También he visto unos pájaros que dicen acá en mi pueblo que son de mala suerte, que son estos pájaros que cantan cuando alguien se va a morir. Maestro, estoy un poco preocupado porque sí he sentido que mi esposa me está dejando algunos encargos y como que si fuera ella que se va a morir, ya que está enferma, la estoy tratando, la estoy llevando hasta Oaxaca a checar su enfermedad. Dios le recompensará. Le agradezco que haya leído mi carta. Le escribo con el seudónimo de Demetrio Bautista. Atención a nuestro querido amigo del alma. Haciendo el estudio a esta carta, tengo que decirle que usted es una persona un poco confiada. Y tanto es así que ha confiado en un compadre suyo, que es la persona que está victimando ahí a usted y a su esposa. Tengo que decirle que hay dos muñecos. Estos muñecos son preparados con cera, sí, así como usted lo escucha, muñecos preparados con cera, y en ellos tiene, querido amigo, incrustados, clavados, unos alfileres. Por eso es que su esposa se siente enferma, por eso es que su esposa se siente desesperada. ¿Y quién ha sido la persona que le ha comprado estos animales? Dígame usted, ¿acaso no ha sido su propio compadre? Esta persona es la causante de todo lo que le está pasando. Él quiere quedarse con su propiedad al ver que ya todos sus hijos se han ido y solo usted y su esposa están allí. Entonces, a toda costa, él quiere de una manera u otra destruir y dañar a usted y a su esposa para quedarse con estas tierras. Todo lo hace por ambición. Querido amigo de mi alma, tiene que usted prestar atención a lo que le estoy diciendo. Estos pájaros, en realidad, como suele ser en los pueblos, dicen que son de mala suerte. Amigo del alma, esto es lo que a usted lo ha invitado a escribir esta carta. Esto es lo que a usted lo ha enviado a buscar la solución a su problema. Si hay solución, no tenga temor alguno. Y, querido amigo, ya no confíe más en este compadre. No tome venganza, rencor, no tome odio hacia él. Hay un buen Dios que sabrá llegar con su justicia divina y poner las cosas en orden. Yo lo invito para que venga personalmente aquí y de una vez cortemos este daño, este mal. Antes de empezar con todo esto, váyase usted ahí por donde su esposa tiene el lavadero, querido amigo. Ahí a dos o tres pasos está enterrado un muñeco de cera con su esposa y está enterrado otro muñeco suyo, querido amigo. Usted afortunadamente es fuerte y nada de esto le ha hecho. ¿Por qué? Porque anteriormente usted vino y llevó el anillo ferromagnético. ¿Sí se acuerda de aquel anillo ferromagnético que usted llevó? Eso es lo que lo ha protegido y no ha permitido que usted tenga este daño, este mal. Gracias por haberme escrito su carta. Lo espero lo más pronto posible, deseando éxito, suerte y prosperidad. Johnny de la Fe. Amigos, amigas del alma, el programa del día de hoy ha llegado ya a la parte final. Deseo de todo corazón que el amor y la paz de Dios reine en cada uno de nuestros hogares. Prosperidad para todos. Hasta el día de mañana. Estuvo con ustedes el maestro Johnny de la Fe.
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1: Estamos de nueva cuenta. La verdad que agradecemos mucho el favor de su atención, el momento que nos dispensan para este programa, que a veces parece programa y a veces no. Aunque no nos lo crean, hay gente que hace propuestas. No es tanto un programa de complacencias, pero de repente se acuerdan, les traen muchos recuerdos y empiezan a, por ejemplo, nuestro amigo que dice que él está muy contento, él es rockero y que escucha, aunque escucha de todo. A ver, ya no recuerdo.
2: Saúl nos decía.
1: Entonces, gracias a Saúl, que también tiene el gusto por el rock. La verdad que en eso pues somos ya cuadernos, porque vaya que me gusta el rock, y estoy desde que se inició el rock, porque acuérdense que hay antecedentes, incluso la época de Janis Joplin, Jimi Hendrix y más atrás todavía, por ahí el Cliff Richard. Bueno, la verdad que podemos hablar de rock todo el día, y seguimos hablando, y el rock sigue actual y feliz, y todos pensaban que era un aspecto musical que solamente iba a durar poco tiempo, pero la verdad es que sigue prevaleciendo, pasan ritmos y el rock regresa, etcétera, etcétera. Y cuando hablamos de rock, sí, pues de los 70s por allá hay que como quitarse el sombrero. Gracias a todos nuestros buenos amigos. Y por otra parte, también la música mexicana de la misma época, es que es la época de oro, donde está Joaquín Pardavé, donde está Genaro Salinas, donde está Juan Arvizu, están los Martínez Gil, todos los tríos, los Pancho, los Montejo, los Jaibos, hay de todo. Usted sugiéranos y ponemos melodías que traemos ya programadas. Por ahí dejamos entrar, a veces se nos cuelan más de tres, pero vamos a tratar de que pues usted pueda opinar, pero si nos dice desde ahorita cuál melodía le gustaría, y nosotros las vamos colocando para que el próximo sábado complazcamos a todo mundo y no nos salgamos del contexto de la botica. De todo, como en botica dice la conseja popular, donde encontramos en la botica pues abarrotes, medicinas, todo tipo de ungüentos, agua de espíritu, el famosísimo catalán. Por allá está ¿qué nos falta? Al catalán, sí, aquí ya me iba a aventar su zapato Héctor, que no dije catalán, pero dice hay que decir catalán. Claro que sí, es una bebida espirituosa que por ahí todavía el buen amigo Otón, el cronista, a quien le enviamos un saludo afectuoso, el cronista de Tlaxiaco, pues él todavía mantiene muy vigente la botica, la parroquia, ahí en pleno centro de Tlaxiaco, la heroica ciudad de Tlaxiaco. Es una ciudad pequeña, para los que no los conocen, pero es un lugar que siempre le da la bienvenida con mucho afecto a todo mundo que esté por acá. Oye, va a haber guelaguetza del magisterio aquí el lunes, pues dése una vuelta y seguramente se la va a pasar muy bien, así es que están invitados por allá, porque así lo andan haciendo, invitando a todo el mundo, así es que los que podamos asistir, estaría bastante bien que lo hiciéramos. Los que no, pues que lo vean, no sé qué tipo de transmisión vaya a haber, pero pues ahí estaremos presentes. Así por un momento.
2: Tenemos saludos, don Mario.
1: Adelante con los saludos, por favor. A ver, dicen Saúl, buen trabajo. A ver, saludos a San Miguel Cuevas. A ver, Oscar, buenos días. Luego por acá, López, bueno, los saludos no los encuentro por acá, tú eres muy lista.
2: Diego López, saludos hasta Huajuapan de León.
1: Hasta Huajuapan los saludamos. A ver,
2: Eduardo López, saludos a San Miguel Cuevas. Oscar, buenos días. Buen día, Oscar. María, bienvenida, María. Saúl, Saúl es el que nos escucha desde la Ciudad de México, nos decía.
1: Ah, muy bien. En el Corona Canal, dice.
2: Así es. 7:19, y pues nos hace falta saludar a los mercados, don Mario. ¿Qué podemos encontrar hoy sábado de plaza?
1: Sí, pues en el sábado de plaza podemos encontrar ahí mismo los puestos de la clásica barbacoa y la masita. Vamos a enviar un saludo a todos que los que mantienen esta tradición. Son muchos, o al menos son varios. Por ahí vamos a saludar quien luego nos abandona. Aquí Héctor luego está triste de que no se reporta la tocadisco número uno, así le digo yo cariñosamente a Melisa Oseguera y Ramírez. No ha venido, ¿verdad? Oh, creo que está en Huajuapan hoy. El sábado pasado sí vino. Amén, diga. Bueno, no deja ni saludos, ni deja por lo menos para las chelas, diríamos, aunque es muy temprano para hablar chelas. Bueno, pues saludos ahí a Melisa, su familia que tiene su puesto de
2: masita
1: y
2: de barbacoa,
1: que por cierto lo voy a denunciar, que siempre dice que ella es la que escarba para hacer el horno y que acá, bueno, nos presume.
2: Hay que creerle, por eso tiene
1: tiene callos.
2: Tenemos saludos, don Mario.
1: Dice, así viene.
2: Saludos desde San Francisco, California.
1: A San Francisco.
2: Pregunta a Saúl, ¿cuál es la comida típica de acá de
1: Tlaxiaco? Ahí sí la flameaste, ni preguntes, aquí hay de todo y muy rico. Y somos muy presumidos en ese sentido, pero aquí comes de todo, muy rico. Lo que estoy diciendo, si no eres del rumbo, la masita con la barbacoa es la masita de horno, también. La masita es como especie de pozole, es decir, el maíz quebrado, así martajado podría ser, y se hace una especie de... Es un platillo así con chile y alguna cuestión así, pero se come con la barbacoa que se extrae del horno. Las dos se hacen en el horno y saben a todo dar. Los domingos en Tlaxiaco somos pozoleros, hay pozoles de todos. Así es, dos días, sábado y domingo. Son productos del maíz, pero son muy ricos la manera en que se prepara. Y de ahí hay infinidad. Hay tutuñiz, que son la clásica tortilla recién hecha, recién esponjada, que se le pone hierba santa, un poco de chilito. La aprietan así las mamás. También hacen uno que se llama lulu. Bueno, ¿para qué te digo? Lo que quieras. Hay mole verde, mole de... Le dicen al que hacen de cerdo, ¿cómo se llama?
2: El mole de cerdo. Ay, don Mario.
1: Codillo.
2: Él lo hacen en verde.
1: En verde.
2: Él es el que hacen. Sí, lo he probado entonces.
1: Es muy rico.
2: Dicen, acá nos dicen, no, es que México es el mejor país de gastronomía.
1: Bueno, algunos, por ejemplo, hay algunos que también nos compiten, o no se trata de competir, yo creo cada quien, pero sí. Pues también la comida china, la comida italiana, pero de verdad, venir a Oaxaca, con todo respeto al resto de la República, que también hacen sus propias comidas, pero es que aquí hay un guiso, cada familia tiene un guiso y exquisito, en base, muy sencillos, por ejemplo. Hace mucho que no como el frijol molido, que es una especie de crema. No tiene crema, pero se come así. Aquí nosotros comíamos los gusanitos del madroño. Acuérdense, comemos chapulines. Pero de una manera.
2: ¿Los lunches cueclas? ¿Cueclas?
1: No, fíjate que no.
2: Ese se pega por montoncito en los capulinares.
1: Ajá.
2: No hay que confundirlos, porque entre medios igual van los que sí pican.
1: Ah, los tizanduches.
2: Ajá, pero le dicen lunches cueclas. Y entonces se hace por montón en los capulinares. Yo lo he visto en capulinar, la verdad no sé si estén en otro tipo de árbol, ¿no? Entonces se juntan por montones y ya se lava y se tuesta. Bueno, se los deja remojando y se tuesta y están bien grasositos, bien ricos. Pero hay que tener cuidado porque le digo, como le digo, también se puede ahí meter uno de los que pican, entonces.
1: Bueno, ya vino Campitos que nos va a decir su reporte de cómo anda la cosa allá afuera. Y a ver si le puedes decir, tú que eres jarocho, que te trajimos de Yanga para acá, te dimos patria y mujer. Ah, sí. Y pues se quedó acá con otros. ¿Y qué tal se come en Tlaxiaco? Platícale a nuestra gente que nos está viendo a través del TikTok o de cómo se llame, y a los que nos están escuchando para que vean qué comida hay en Tlaxiaco.
0: De veras, ante todo el auditorio, muy buenos días, don Mario, Iris, buen día, y la botica
2: día,
0: en acción. Ahorita vamos a darle los saludos allá al sitio, el portal que nos está sintonizando, y un muy amable, un chofer de un taxi dice, pase a Campitos. Bueno, pues ahí está el saludo a los mototaxis rojos y amarillos que están sintonizándonos también, pues ahí está el saludo para ellos, al muchachón que pues pide los saludos para el gremio de mototaxis rojos, allí para él vive en San Pedro, pues ahí está el saludito, y pues claro, llegando con usted, doña Licha, la de las tortas, ¿cómo está? Dice que ayer me dijo, mamá, de los cordiales, don Campitos. Bueno, pues ahí está el saludo. ¿Y se reportó Rosy? ¿No se haya reportado, Iris?
2: Ahora sí, nos tiene abandonado Rosy, pero ahí se van los saludos también
1: no
2: a Rosy.
1: No le invoquen.
0: Bueno, pues ahí está el saludo. Ahí está el saludo de Rosy. Bueno, pues también, ahí luego para el encuentro. ¡Un Campito! Sí. Bueno, pues ahí está el saludo para ella también y el caché, porque ya sabes que aquí la apreciamos. Bueno, pues también saludamos a todos los que están sintonizando muy temprano y poniendo sus puestecitos. Ya saben que aquí la botica es para estirarse, fíjense, nada más, con el buen programa La Botica, todas las mañanas, porque la mañana hay buena música aquí en el 100.5, pero cuando usted se levante, póngase pila, mire, levante usted una pierna para arriba, diga, ahí va una, la baja, y levante la otra, dice, ahí va la otra, se mete usted las piernas en la corva, diga, ahí van las dos, y al mismo tiempo las manos hacia arriba, para que se ponga usted bien plástico y así tenga bonita civilidad durante todo el día, esas actividades del 100.5, escuchándolo, las mejores rolas, ¿ya entendió? Bueno, así se debe de hacer el deporte. Bueno, tocando al punto que dice aquí don Mario de lo típico de los sabores, física el mole, mis respetos, lo he reconocido y le diré siempre donde quiera que llegue y estar, si es que Dios concede otras instancias, que el mole de Tlaxiaco, ¿no? Es el molito negro. Mis respetos, en mi tierra no hay esta delicia al paladar, pero aquí lo vine a probar y me envenenó Tlaxiaco con este bonito sabor, el mole negro, el arrocito. En mi tierra hay buen arroz, pero no se compara el mole, porque el mole es oficial, es la palabra primera de aquí, ¿qué es? Comiste en una mayordomía, en un cumpleaños, el mole negro. De verdad, ¿eh?
2: Con sus frijolitos, su arroz.
0: Y esas tortillas hechas a mano.
1: Picadillo, tiene salsa de picadillo.
0: Sí, sí.
1: Picadillo y salsa especial. Sí. Los frijolitos es...
2: Ah, no, es pues ahí en mi rancho es el mole negro, su frijol y arroz. Su arroz. ¿Sí?
1: Ah, también.
2: Sí. Cada quien come, ahora sí sirve diferente, ¿no?
0: Ajá. Uh-huh. Bueno, es que el mole de Veracruz es muy diferente, no tiene mucho sabor, que digamos. Uh-huh. Pero ahí lo típico es que ponen muchos tamalitos chiquitos de hoja de maíz con hoja de es de frijol con hoja de aguacate. Entonces, tortillas te ponen, son chiquitas y te ponen muy pocas. Nada más es que te pongan tu molito, tu arrocito y agarras cuantos tamales, haces el convinio y así va a paladar con la cuchara. Ahí tortillas es poco, pero aquí el mole, pues ese picadillo, hombre. Cuando lo probé por primera vez.
2: Ya está.
0: No. Bueno, mis respetos, ¿no? Y ojalá que siempre, pues, como dijo don Mario, le dimos casa aquí a Tlaxiaco y me ha recibido con los brazos. Y pues aquí estoy disfrutando estas delicias, que de verdad. Y ante lo más grande es las amistades, que siempre me dan el saludito. Y aquí, en la complacencia del 100.5 para ustedes. ¿Qué vamos a escuchar, Ires? ¿Qué nos trajo don Mario?
2: Vamos a escuchar a Leo Dan, te he prometido allá para nos los pedía, se me olvidó, Evita, allá.
0: Leo Dan, las mejores canciones de... ¿En qué año empezó Leo Dan? ¿Allá por el 70?
1: Sí, ¿verdad?
0: Sí, yo me acuerdo que estaba yo muy morrito y escuchaba yo ya esas canciones y quedaron como sellos para aquellos que no las conocen, las vamos a escuchar. Buen ritmo y buena letra. Aquí don Mario con la experiencia de los ayeres. Buen día para todos y nos vamos al 100.5. Que suene. 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
2: 7:29, pues vamos a corte y regresamos con más música. Regresamos con Te he prometido de Leo Dan. 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

0: Pues, ¿qué tal? Ya estamos de regreso y ¿qué creen? Ya está por acá una visita ya con, de asidua de cada 8 días. Está con nosotros la doctora Miriam Guzmán y nos va a platicar el día de hoy
1: sobre el hígado graso.
0: No me diga. Entonces, pues vámonos porque esto urge. ¿Qué claro. sabemos? Todo mundo dice, tengo el hígado graso, pero no sabemos realmente si porque tenemos grasa en el cabello, en la cara. No, este es en el hígado.
1: Claro, hola, buen día a todos. Sí, el hígado graso es un problema bastante importante aquí en México y especialmente en Oaxaca, ¿no? En todo lo que es el sureste del país. En otros países sí es común, ¿no?, este problema, pero acá en México es mucho más común. Estamos hablando que 5 de cada 10 personas vamos a padecer este hígado graso y cada vez es más frecuente encontrarlo en niños.
0: Ah, caray. ¿Y esto se debe a?
1: A problemas metabólicos, ¿no? Propiamente los ligados al exceso de consumo de calorías, de azúcar, de harinas, de estos pastelitos, de jugos, alimentos procesados y también aunado a la falta de hacer ejercicio.
0: No, hombre, pues ya nos viniste muy temprano a decir que estamos mal.
1: Sí, estamos, bueno. Es un problema bastante común, ¿no? O sea, eso es como la parte física, ¿no?, de este problema.
0: ¿No es hereditario?
1: No. Generalmente está muy relacionado al estilo de vida. Si llevamos una buena vida, hacemos una dieta adecuada, consumimos bastantes frutos secos, almendras, nueces, frutas y verduras, poca carne, nada de azúcar añadida, no vamos a tener este problema. Generalmente se debe al estilo de vida. Antes, por ejemplo, Hipócrates, muchos médicos antiguos o la medicina tradicional china, hablan mucho del hígado, ¿no?, de la importancia de este órgano para la vida, porque en este órgano está la vitalidad y están las funciones para desintoxicar el cuerpo. Y asocian a este tipo de problemas como la esteatosis hepática a mucha ira, mucha frustración y también a este miedo como a morir de hambre, ¿no? Miedo a la carencia y por eso el cuerpo empieza a guardar estas reservas de grasa.
0: Ajá.
1: Sí.
0: Ah, caray. Es una cuestión que, bueno, como casi todas las enfermedades y ahora la ciencia lo va aceptando esto de que luego la mente nos envenena o nos cura también.
1: Claro, sí, también está esta relación. La principal, claro, está en el estilo de vida. Obviamente, aunque estemos meditando y nuestra alimentación esté muy mal, pues no nos va a servir de nada, ¿no? Pero si cuidamos nuestra alimentación, aún así tenemos hígado graso, podemos ir explorando estas otras áreas, ¿no? Esta otra causa tal vez anímica que se relaciona, ¿no? Por ejemplo, el guardarse mucho el coraje, ¿no? O también el enojarse por todo, también, ¿no? Quiere decir que necesitamos ayuda, ¿no? No es normal que como seres humanos estemos así. Eso nos va a enfermar tarde o temprano, ya sea del hígado o de algún otro órgano.
0: ¿Qué se produce cuando se enoja uno? Alguna glándula produce algún exceso de algún químico, porque esto se dice, o la frase dice, ¿qué hígado tienes para soportar esto?
1: Claro, sí, hasta en las frases nos relacionamos al hígado con el enojo. Sí, lo que pasa, o sea, no hay una relación directa con el hígado, pero sí pasa que se genera demasiada adrenalina y mucho cortisol. ¿Sí? Entonces el cortisol, hay muchos estudios que dicen que nos van a inflamar a largo plazo. Y esta inflamación pues también nos va a dar más resistencia a la insulina. Y luego si comemos pastelitos, tomamos refresco, pues con más razón el hígado va a empezar a fallar.
0: Bueno, muy bien, pues vámonos a la parte musical para que usted piense qué va a hacer con su hígado y regresamos para que nos digan cómo lo curamos.
1: Claro.

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3: Estamos de regreso con la doctora Miriam para que nos comente, bueno, ya sabemos qué es lo que causa, por lo menos una visitadita ahí, qué es lo que causa el hígado graso, pero también, pues ahora nos va a decir cómo lo trataremos de revertir. Desde luego, lo importante sería visitarla para que nos platicara. Así es que yo lo invito a que la visite allí en Capitán J. Herrera, esquina con el Callejón del Bohemio, pero que nos platique qué podemos hacer para mejorar ese hígado graso.
4: Claro, prevenir este hígado graso, o bueno, si ya lo tenemos, tratarlo es muy importante, porque así prevenimos problemas como la hepatitis, la cirrosis y hasta el cáncer de hígado. Sí, ¿cómo se previene? Los suplementos son muy buenos. La vitamina E ayuda bastante a desinflamar el hígado. Hay un producto que es el cardomariano, que ayuda bastante a desintoxicar el hígado y es muy bueno para esto. Otra cosa puede ser la cúrcuma, el resveratrol, suplementos que son buenos para el hígado propiamente. Pero también, pues, sería esta parte emocional, es importante controlarlo. O sea, si somos muy coléricos, si somos muy explosivos, si somos muy irritables. Bueno, en homeopatía, por ejemplo, tenemos medicamentos para ayudar a regular estas cuestiones y que el cuerpo empiece a trabajar mejor, porque no podemos estar así toda la vida, siendo muy, muy irritables, siendo irascibles, explotar por cualquier cosa. Eso ya no entra dentro de lo sano. O sea, es normal enojarse. ¿Nos podemos enojar si nos pasa algo malo? Sí. Pero ese enojo debe de estar limitado a la situación y al momento en que está pasando eso malo, ¿no? Pero a veces nos enojamos y
3: nos dura un mes, ¿no?
4: Sí, nos dura un mes y estamos enojados años con esa persona y eso no es sano, ¿no? Finalmente uno es el que se está haciendo daño y no tiene sentido estar con este tipo de conductas.
3: Sí, como dice otra frase, ¿no? Los rencores se vuelven tumores. Sí. Entonces es una realidad, así es que pues tratemos de hacerlo más tranquila, la vida más tranquila. Se puede, nada sí. Más hay que poner un poco de ganas.
4: Sí, claro, o sea, a veces sí es algo como que nos supera, ¿no? El enojarnos fácilmente, a veces no queremos, pero si llegamos a enojarnos, ¿no? Con homeopatía ayudamos a modular todas estas cuestiones de la ira, si somos muy ansiosos, decíamos que también la frustración, ¿no? Es una causa de este tipo de problemas de hígado y también se puede regular. ¿Cómo? Con los medicamentos homeopáticos constitucionales. Hacemos que la persona pueda ver la situación o la condición donde vive o el lugar donde vive desde otro punto de vista, ¿no? A veces estamos tan frustrados, ay, no me alcanzó el dinero, no puedo comprarme el carro que yo quiero, no tengo el celular que yo quiero. Bueno, tratar a la persona para darse cuenta que esto no es indispensable y esto no da felicidad, ¿no? O sea, a veces decimos, no, si me compro el celular, ya voy a ser feliz. Y esto no funciona así. Nos ha pasado a muchos, compramos el celular o lo que queríamos y la verdad se nos va como hasta el ánimo, ¿no? O sea, como que decimos, ah, ya lo tengo, pero no, sigo sin ser feliz.
3: Luego quieren otro mejor.
4: Sí.
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3: Visitémosla, no nos vamos a arrepentir. Pues nos escuchamos dentro de 8 días. Gracias, Miriam.
4: Sí, gracias a ustedes.
3: Vámonos, Iris.
5: 8:00 ya, vienen las noticias de las 8 con Héctor y esperemos si nos acompañen, se queden aquí con La Poderosa. Y pues nos despedimos, don Mario, nos despedimos la doctora Miriam, si me parece, y nos vemos el próximo sábado.

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0: 8 de la mañana con 5 minutos. Muy buenos días, soy Héctor Bautista Mairén. Les saludo con muchísimo gusto esta mañana de sábado 25 de julio de 2026. Es el 266º día del año, es decir, llevamos 206 y nos quedan 159.
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0: Hoy se festeja a Santiago, Cristóbal, Florencio y Valentina. Si usted tiene alguno de estos nombres, muchísimas felicidades. Si conoce a alguien con alguno de estos nombres, felicítelo, felicítela, porque hoy está de fiesta.
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0: ¿Qué sucedió en una fecha como hoy de otros años? En 1944 se graduó como abogada la oaxaqueña Celia Ramírez Pérez en el Instituto de Ciencias y Artes de Oaxaca, siendo la primera mujer oaxaqueña en obtener ese título. En 1921, el presidente Álvaro Obregón emitió el decreto que creó la Secretaría de Educación Pública. En 1863 murió Juan José Martínez, mejor conocido como El Pípila, destacado insurgente de la independencia de México.
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0: Ocasionalmente fuertes en horas de la tarde, de 35 a 45 kilómetros por hora, mientras que en la zona costera prevalecerá el mar de fondo asociado con fuertes y peligrosas corrientes de resaca desde Pinotepas Nacional hasta San Mateo del Mar. Vamos ahora a los diarios oaxaqueños.
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0: El Imparcial destaca en su primera plana con letras enormes, "Nosotros lo matamos", y se refiere al homicidio del periodista Alejandro Leiva. Dice el Imparcial que la indiferencia, cobardía y silencio detrás del deceso de Alejandro Leiva. Hay indiferencia, cobardía y silencio detrás de su deceso, por eso destaca esa frase. El diario Marca condena la ONU crimen del periodista Alejandro Leiva. Pues esos son los titulares de los diarios de circulación estatal. Son las 8 de la mañana con 8 minutos. Vamos a nuestra primera pausa. Regresamos con más información, quédese con nosotros. Le estaremos dando a conocer las calles que estarán cerradas por la Guelaguetza Magisterial a celebrarse aquí en Tlaxiaco. También se amplía el plazo para el tercer concurso de composición de la canción oaxaqueña. Partió la delegación de Sones y Jarabes de Tlaxiaco, que participará en la octava de la Guelaguetza en la ciudad de Oaxaca. Y más información para usted aquí en las noticias de las 8. Regresamos en un momento.
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0: 8 de la mañana con 11 minutos, como le adelantaba antes del corte. Se amplía el plazo para el tercer concurso de la composición de la canción oaxaqueña 2026, Canto de mi Tierra. Es una prórroga de 10 días. La información con nuestro compañero Javier Guerrero.
1: Feliciano Marín Valdivieso, director de Programación Artística y Cultural de la Secretaría de las Culturas y las Artes de Oaxaca, informó que se concedió una prórroga de 10 días para el tercer concurso de la composición de la canción oaxaqueña 2026, Canto de mi Tierra, prórroga que vence el próximo lunes 27 de julio, por lo que se recuerda y vuelve a invitar a quienes se interesen por participar a que aprovechen esta ampliación del plazo para las obras musicales que tanto prestigio le dan a Oaxaca, y recordó el objetivo de este concurso.
2: Esta convocatoria es con el objeto de fortalecer, de fomentar, estimular las composiciones de nuestros artistas, nuestras compositoras y compositores, ¿verdad? Que sí las hay, que sí los hay en todas las 8 regiones, las 16 culturas y el pueblo afromexicano. Y esta convocatoria abre ese espacio de expresión, de resonancia.

0: Francia para estas obras musicales que tanto prestigio le da a Oaxaca.
1: Dijo que los compositores de la Mixteca han mostrado una participación relevante en los anteriores certámenes y llamó especialmente a los compositores de la región a que inscriban sus obras.
0: Es expresarle una invitación respetuosa a todas las compositoras y compositores de la región mixteca, de la cultura triqui, de la cultura chocholteca, ¿verdad?, para que inscriban sus obras. Pueden ser en lenguas originarias, tiene el mismo valor, ¿verdad? Únicamente la convocatoria dice que se le anexe la traducción, pero las lenguas originarias tienen su espacio, su reconocimiento en este gobierno y particularmente en la Secretaría de las Culturas y Artes, y esta convocatoria está ahí. La inclusión está ahí, la diversidad, y ahí está el respeto y la expresión de nuestras culturas a través de la música.
1: Este concurso se realiza a nivel regional y a quienes ganen en sus regiones pasan a la etapa estatal. Para mayores detalles de la convocatoria pueden consultar las bases en https://url.li/gjltee. Desde la poderosa 100.5 FM en la heroica ciudad de Tlaxiaco, Javier Guerrero Díaz.
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3: 8 de la mañana con 14 minutos. En más información, ayer los jóvenes que integran la delegación de Sones y Jarabes de Tlaxiaco partieron con rumbo a la ciudad de Oaxaca. Ellos participarán en la función vespertina de la octava de la Guelaguetza allá en la ciudad de Oaxaca el próximo lunes. Y hoy, en el desfile de delegaciones, que ahora se llama Calenda Cultural, este recorrido que se hace desde la fuente de las ocho regiones hasta el Zócalo, más o menos, de la ciudad de Oaxaca, mostrando pues la alegría, la riqueza cultural de las delegaciones que participan en la Guelaguetza. En esta salida, en este momento en el que partieron los jóvenes rumbo a la ciudad de Oaxaca, el presidente municipal de Tlaxiaco, Jorge Octavio Hernández Martínez, los invitó a que disfruten esta experiencia, que vivan el momento, que muestren con entusiasmo la grandeza de Tlaxiaco, y agregó que el próximo lunes las y los tlaxiaqueños estaremos orgullosos de verlos bailar y de sentir una vez más que Tlaxiaco brillará en el escenario más importante de nuestra máxima fiesta cultural.
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3: Y además de esta participación de los jóvenes en la Guelaguetza en la ciudad de Oaxaca, Tlaxiaco será sede de la octava de la Guelaguetza Magisterial. Esta Guelaguetza se llevará a cabo en el Deportivo Luis Vega y habrá actividades el domingo y el lunes, es decir, mañana y el próximo lunes. Por tal motivo, habrá cierres a la circulación en algunas calles con motivo de esta 19ª Guelaguetza Magisterial en su función de la octava, que son las siguientes. El 26 de julio, mañana domingo, estarán cerradas las calles Allende, Fray Lucero, Reyes Espíndola y Alejandro Méndez Aquino. Además, hay que tomar en cuenta que, bueno, esto indica la dirección de vialidad, que será a partir de las 12 del día, pero además hay que tomar en cuenta que será el recorrido de las delegaciones desde CFE, en inmediaciones del Capulín, hacia la explanada Benito Juárez a partir de las 3 de la tarde. Entonces también, si ingresa a la ciudad de Oaxaca, si circula por esa, a la ciudad de Tlaxiaco, perdón, si circula por el bulevar Porfirio Díaz, pues se encontrará con este recorrido, así que también habrá que buscar vías alternas o disponerse también, por supuesto, a observar la riqueza cultural que muestren los y las participantes. El próximo 27 de julio, las calles que estarán cerradas son la calle Malinali, 20 de noviembre, Magnolia, Cuauhtémoc y Héroes de Chapultepec, indica la infografía de vialidad, que será a partir de las 4 horas. Esto se entiende como a partir de las 4 de la mañana. Así que a partir de las 4 de la mañana estarán cerradas el próximo lunes 27 de julio las calles Malinali, 20 de noviembre, Magnolia, Cuauhtémoc y Héroes de Chapultepec.
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3: Son las 8 de la mañana con 17 minutos. Es momento de ir a nuestro siguiente corte, nuestra siguiente pausa. Regresamos con más en las noticias de las 8.
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0: 8 de la mañana con 20 minutos. Estamos de regreso en las noticias de las 8. Y en más información, en medio de la presión política tras el homicidio del periodista Alejandro Leiva Aguilar y los señalamientos por la estigmatización del gremio periodístico desde las conferencias del gobierno de Oaxaca, el gobernador Salomón Jara Cruz anunció un cambio de estrategia de comunicación y aseguró que dejará de confrontar públicamente a los medios. La información con Jaime Guerrero.
1: En medio de la presión política generada por el asesinato del periodista Alejandro Leiva y los señalamientos de organizaciones, así como del propio gremio, sobre la estigmatización de periodistas, desde las conferencias matutinas del gobierno de Oaxaca, el gobernador Salomón Jara Cruz anunció un cambio en la estrategia de comunicación de su administración. Prometió que dejará de confrontar públicamente a los medios de comunicación. Durante un encuentro con periodistas, el mandatario reconoció que modificará la forma en que su gobierno se comunica y afirmó que privilegiará el respeto a las opiniones, incluso cuando sean críticas hacia su administración. El mandatario explicó que esta decisión surge luego de escuchar los planteamientos realizados por periodistas durante una reunión sostenida previamente con el secretario de Gobierno, Jesús Romero López. A partir de ahora, dijo, las conferencias se concentrarán en informar sobre obras, programas sociales y acciones gubernamentales. Jara Cruz sostuvo que en adelante evitará responder a las publicaciones de los medios o entrar en debates sobre sus líneas editoriales, práctica que había caracterizado a las conferencias del gobierno estatal en los últimos meses y desde el inicio de la administración de Salomón Jara Cruz. El gobernador rechazó por lo pronto que durante su administración haya existido actos de represión, encarcelamiento, hostigamiento o intimidación contra periodistas y reiteró que en Oaxaca existe plena libertad de expresión.
2: Forma de comunicación, voy a respetar las opiniones de todos, indudablemente que podemos o no estar de acuerdo, podemos tener o no evidencias, podemos tener o no pruebas, voy a respetarlo. He escuchado la reunión que tuvieron ustedes la última vez con el compañero Jesús, me comentó y voy a tomar en cuenta las opiniones que ustedes hicieron. Vamos a solo informar los temas de nuestro gobierno, las obras, todo lo que tengamos como programas. Vamos a echarnos para adelante. Nos quedan 2 años, 5 meses y vamos a dedicarle de tiempo completo a las obras, a los programas de bienestar, a los servicios, y habrá voces que no estén de acuerdo, los voy a respetar. Este gobierno ha sido respetuoso de todas, todos, no ha habido represión, no ha habido encarcelamiento, no ha habido hostigamiento, y nuestro gobierno va a seguir por esa ruta.
1: Jara Cruz recalcó que la crítica periodística será asumida como una oportunidad para corregir decisiones de gobierno, aun cuando sean severas o no, coincidan con la visión de su gobierno o no. Finalmente, admitió que un gobierno puede equivocarse y aseguró que las observaciones de los medios de comunicación pueden contribuir a rectificar un ejercicio de gobierno. Para Oro División Noticias, Jaime Guerrero.
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0: 8 de la mañana con 23 minutos. En más información y en este mismo contexto, el secretario de Gobierno de Oaxaca, Jesús Romero López, aseguró que ni él ni el gobierno del estado tienen relación alguna con el homicidio del periodista Alejandro Leiva Aguilar y afirmó que está dispuesto a comparecer ante la Fiscalía General de la República si es requerido dentro de la investigación. La información con Jaime Guerrero.
1: El secretario de Gobierno de Oaxaca, Jesús Romero López, aseguró que ni él ni el gobierno del estado tienen relación alguna con el asesinato del periodista Francisco Alejandro Leiva Aguilar y afirmó que está dispuesto a comparecer ante la Fiscalía General de la República si es requerido dentro de la investigación. El comunicador lo había señalado públicamente junto con el gobernador Salomón Jara y el consejero jurídico Giovanni Vázquez Agrero de cualquier agresión en su contra. Romero López aseguró que todas las instituciones de seguridad del gobierno de Oaxaca colaboran con las autoridades ministeriales para esclarecer el homicidio y llevar a los responsables ante la justicia. El funcionario afirmó que el gobierno estatal está con todo el aparato de seguridad pública contribuyendo para detener a los responsables y que exista seguridad y justicia para la familia. Insistió que el compromiso de la administración de Jara Cruz es coadyuvar con las investigaciones que encabeza la autoridad federal. Romero López indicó que conoció desde su difusión el video en el que el periodista lo responsabilizaba de cualquier atentado contra su integridad. Reconoció que sus señalamientos explican los cuestionamientos que hoy enfrenta, pero sostuvo que corresponden a las autoridades investigar y determinar responsabilidades.
4: Respecto a la pregunta hacia mi persona, conozco el video, lo conocí en su momento que emitió Alejandro Leiva. Entiendo que genere los cuestionamientos que hoy me hacen, sin embargo, un señalamiento público debe investigarse. Y en ese marco estoy, en el que la ley determine. Si soy convocado, por supuesto, si estoy convocado en algún momento, como lo ha señalado el gobernador del estado, como cualquier otro servidor público de esta administración, para comparecer, estaremos dispuestos con total transparencia y apertura. Quiero dejar muy claro que de verdad esperamos que la verdad surja, que se conozca, que se detenga a los responsables materiales e intelectuales de este aberrante crimen en contra del periodismo oaxaqueño.
1: El titular de la Secretaría de Gobierno señaló que el interés de la administración estatal y de él es que el caso se esclarezca plenamente y que se castigue tanto a los autores materiales como a los intelectuales. Consideró que el crimen representa una agresión contra el periodismo oaxaqueño y confió en que la investigación arroje resultados. Para Oro División Noticias, Jaime Guerrero.
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0: En esta misma reunión que sostuvo el gobernador del estado con periodistas, hubo una pregunta directa. Le preguntaron si consideraba, si valoraba separarse del cargo. El gobernador de Oaxaca respondió que rechazó separarse del cargo en medio de las investigaciones por el homicidio del periodista Alejandro Leyva Aguilar, quien en vida había realizado señalamientos públicos en contra del mandatario y de integrantes de su gabinete. La información con Jaime Guerrero.
1: El gobernador de Oaxaca, Salomón Jara Cruz, rechazó separarse del cargo en medio de las investigaciones por el asesinato del periodista Francisco Alejandro Leyva Aguilar, quien en vida había realizado señalamientos públicos en contra del mandatario y de integrantes de su gabinete. En cambio, aseguró que está dispuesto a comparecer ante la Fiscalía General de la República si así se le requiere y lanzó un mensaje político. No habrá protección para ningún funcionario, dirigente sindical, organización, partido político, ni siquiera para su familia, dentro de ellos su hermano, no de Jara Cruz, si las investigaciones acreditan responsabilidades. Durante un encuentro con periodistas, representantes de los medios de comunicación y comunicadores de Oaxaca, realizado este viernes, Jara Cruz sostuvo que la tracción del caso por parte de la FGR garantiza una investigación sin presiones y afirmó que su administración fue la primera en solicitar la intervención de la autoridad para evitar cualquier duda sobre la imparcialidad de las indagatorias. La reunión inició con un minuto de silencio en memoria de Alejandro Leyva. Posteriormente, el mandatario escuchó planteamientos del gremio relacionados con reformas legales, mecanismos de protección y gestión para periodistas, además de recibir cuestionamientos directos y críticas hacia su administración por el contexto del homicidio. Ante la exigencia de que solicitara licencia al cargo para no influir en las investigaciones, el gobernador fue categórico. Reiteró que no solicitará licencia y sostuvo que espera el desarrollo de las investigaciones. Asimismo, insistió que tendrá todas las condiciones la FGR para desarrollar una investigación exhaustiva e independiente. Respecto a los señalamientos públicos que Leyva ha realizado en su contra, así como el secretario de Gobierno Jesús Romero y el consejero jurídico Giovanni Vázquez, el mandatario sostuvo que no hay protección para nadie. En ese contexto, fue cuestionado sobre los señalamientos que existen contra la organización sindical ASAEO, a la que diversas voces han vinculado con presuntas actividades de delincuencia organizada y con su hermano Noé Jara Cruz. El gobernador respondió que también deberá investigarse esos señalamientos. Agregó que desde el inicio de su administración fijó una postura de cero tolerancia.
5: Le digo, no hay pruebas, pero se ha señalado al mismo secretario Jesús Romero, a otros secretarios, me parece, y a mi hermano. Mi hermano, ustedes saben que está trabajando en el municipio de Oaxaca, y si hay señalamiento, y lo dije desde que empezó el gobierno, sea mi hijo, mi familia, aquí no puede haber ninguna impunidad. Se debe castigar quien haya cometido un agravio de esta naturaleza.
2: Lo que puedo garantizar es que no habrá protección para nadie. Si la investigación acredita responsabilidades, deberá enfrentar la ley. No me corresponde sustituir a la fiscalía ni adelantar conclusión.
1: En un mensaje a la familia de la víctima y al gremio periodístico, aseguró que su administración respeta plenamente la libertad de expresión. El mandatario anunció además que instruyó al secretario de Gobierno Jesús Romero López instalar una mesa permanente de trabajo con periodistas para construir una agenda conjunta de protección al gremio periodístico. Jara Cruz reiteró que ninguna persona estará por encima de la ley. Para Oro División Noticias, Jaime Guerrero.
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0: 8 de la mañana con 30 minutos. En más información, el gobierno de la República confirmó que la investigación fue atraída por la Fiscalía General de la República, mientras la presidenta Claudia Sheinbaum instruyó a la secretaria de Gobernación sostener reuniones con los familiares de la víctima y con periodistas de Oaxaca para atender sus demandas de justicia. La información con Jaime Guerrero.
1: El gobierno de México confirmó que la investigación por el asesinato del periodista oaxaqueño Francisco Alejandro Leyva Aguilar quedó totalmente en manos de la Fiscalía General de la República, mientras que la presidenta Claudia Sheinbaum instruyó a la secretaria de Gobernación Rosa Isela Rodríguez sostener reuniones con los familiares de la víctima y con periodistas de Oaxaca para atender sus demandas de justicia. El anuncio se da en medio del impacto que ha generado el homicidio del comunicador, quien en sus espacios periodísticos mantenía una postura crítica hacia el poder político en Oaxaca y había realizado señalamientos públicos relacionados con la seguridad en la entidad, entre ellos referencias al gobernador Salomón Jara Cruz y a la violencia que ha cobrado la vida de varios presidentes municipales. En su habitual conferencia de prensa, el secretario de Seguridad y Protección Ciudadana, Omar García Harfuch, confirmó que, aunque la dependencia federal trabaja de manera coordinada con distintas fiscalías estatales en diversas investigaciones, el caso de Alejandro Leyva ya es competencia total de la autoridad federal. Precisó que el crimen será atendido de manera directa dentro del Gabinete de Seguridad Federal. Cuestionado sobre si existe alguna responsabilidad de autoridades estatales o si esa constituye una de las líneas de investigación, García Harfuch evitó adelantar conclusiones y respondió que las indagatorias apenas comienzan. Por su parte, la presidenta Claudia Sheinbaum informó que instruyó a la secretaria de Gobernación establecer un canal directo de comunicación con la familia del periodista y con representantes del gremio periodístico oaxaqueño. La titular de la Gobernación, Rosa Isela Rodríguez, confirmó que el encuentro se realizará por instrucciones de la mandataria federal. La funcionaria federal afirmó que el compromiso del Gobierno de México es mantener el diálogo con las víctimas y garantizar que el caso sea esclarecido.
6: Hay varias investigaciones que se llevan en conjunto con las fiscalías estatales, como esta que acabo de mencionar y en las meses pasadas, pero este homicidio ya fue atraído en su totalidad por la Fiscalía General de la República y es un caso que vamos a trabajar el Gabinete de Seguridad con la Fiscalía General de la República. Ya es una investigación federal.
7: Este día Rosa Isela lo está haciendo, se está reuniendo con algunos periodistas de Oaxaca, que no sé si quieras comentar, Rosa.
8: Con su permiso, presidenta, no nada más agregar que por instrucción de la presidenta tendremos reunión con la familia del periodista fallecido, también con algunos periodistas que nos han pedido una reunión, por la exigencia de que el homicidio no quede impune, y así nos hemos comprometido a diversas reuniones. Entonces, esa es la cuestión. La instrucción de la presidenta pues es muy clara, como en otros casos, que no haya impunidad.
1: Con ello, el gobierno federal busca enviar una señal de que el asesinato del periodista oaxaqueño será investigado desde el ámbito federal, mientras que la FGR y la Fiscalía de Oaxaca desarrollan las diligencias para esclarecer el móvil, identificar a los autores intelectuales y materiales, asimismo determinar las responsabilidades correspondientes. Para Oro División Noticias, Jaime Guerrero.
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0: 8 de la mañana con 33 minutos, es momento de ir a una pausa. Regresamos con más en las noticias de las 8.
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0: 8 de la mañana con 37 minutos. Estamos de regreso. Vamos ahora a los deportes con David Carreño.
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2: ¿Qué tal? Les saludo con el gusto de siempre, con lo más relevante de la información deportiva. Aquí en Bahías de Huatulco se puso en marcha la 12ª edición de la Copa Huatulco de Fútbol Formativo, en la que toman parte más de 150 equipos de diferentes municipios del estado de Oaxaca y por supuesto también de los vecinos estados de Puebla, Veracruz, Chiapas y desde luego del estado de Guerrero. En el marco del acto de apertura, fue reconocida la trayectoria deportiva de Ibrahim Solís Gómez, exfutbolista profesional y que actualmente se dedica a impulsar el talento juvenil, sobre todo aquí en la región de la costa oaxaqueña. Esta Copa Huatulco de Fútbol Formativo es una de las más importantes en su tipo, no solamente en el estado de Oaxaca, sino en el sur de la República Mexicana. La jornada de finales se extenderá hasta el domingo, en que concluya el desarrollo de esta 12ª edición de la Copa Huatulco de Fútbol Formativo y que es organizada por el árbitro exprofesional Carlos Manuel Martínez Soto. Ya por último le comento que el equipo de Guerreros de Oaxaca no sabe ganar en casa al Estadio Yuba sobre el Estadio Eduardo Vasconcelos de la UAPCO. Anoche el equipo bélico cayó ante el poderoso conjunto de Tigres de Quintana Roo por ajustada pizarra de 7-6, lo que implicó que nuevamente la tropa zapoteca descendiera al séptimo sitio, que es zona fuera de calificación en el sector sur de la Liga Mexicana de Béisbol Profesional. Ahora la tropa zapoteca tiene un registro de 41 ganados y contra un total de 40 perdidos, y está a 13 juegos de líder de la zona, los Diablos Rojos del México. En cambio, el conjunto de los Tigres de Quintana Roo ascendió a la tercera posición, ahora con registro de 42 ganados y 36 perdidos, y está en zona de calificación. La tropa zapoteca tiene una mínima posibilidad matemática de verse inmerso en busca del pase a la postemporada del torneo 2026 de la Liga Mexicana de Béisbol Profesional, pero para ello deberá ganar triunfos, mantener el ritmo de resultados que han sido favorables, sobre todo cuando juega en fuera de casa, cuando juega de visitante, y hoy estará comenzando precisamente la serie número 28 visitando a los Conspiradores de Querétaro. Son los deportes, gracias. ¡Pásela bien!
0: 8 de la mañana con 40 minutos. Vamos a la pausa. Regresamos con más.
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0: 8:42, estamos de regreso y es momento de hacer un recorrido muy rápido, un recorrido de 8 minutos por nuestra región mixteca para saber qué sucede en otras partes. Iniciamos con Rocío Martínez, quien nos informa desde Putla, Villa de Guerrero.
9: Así es, ¿qué tal? Muy buenos días. Desde Te Prende, este es el resumen de noticias. Con el objetivo de proteger a los recién nacidos mediante la transferencia de anticuerpos, el Centro de Salud Urbano de Putla ha incorporado nuevas vacunas en la cartilla de salud, como lo es la BCR, para las mujeres embarazadas que se encuentran entre la semana 32 a 36 de gestación y hepatitis A para menores de 18 a 23 meses, dio a conocer Adolfo Velasco Centeno, jefe del área de enfermería de este centro de salud. En otra información, continuarán las altas temperaturas en la región de Putla, debido a un periodo canicular que afectará en la ausencia de lluvias en la zona, dio a conocer Cuthberto Ruiz Jarquín, meteorólogo de la Coordinación Estatal de Protección Civil y Gestión de Riesgos de Oaxaca. Y en información deportiva local, el equipo de fútbol sub-9 Academia de Putla inició con una victoria su participación en el 12º torneo Huatulco 2026. Son un total de 32 equipos de la categoría divididos en grupos de 4 y se espera quedar en el primer lugar de grupo para avanzar a la siguiente ronda, dio a conocer Paul Lazo Angón, entrenador del equipo de Putla.
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0: Gracias a Rocío Martínez por la información desde Putla. Y de Putla nos vamos rápidamente a Huajuapan. Allá está Gerardo Cruz. Buenos días, Gerardo, adelante.
10: Hola, ¿qué tal? Muy buenos días, Rocío. Javier le saluda Gerardo Cruz la mañana de este sábado 25 de julio de 2026. Desde la mejor 105.3 FM en Huajuapan de León, este es el panorama informativo. Miles de feligreses se dieron cita en las diversas calles de Huajuapan de León para acompañar al Señor de los Corazones durante la procesión este 24 de julio. Con fe, devoción y música, los feligreses católicos demostraron su amor al Cristo Moreno, Señor de los Corazones. En más noticias, el presidente municipal de Huajuapan de León, Luis de León Martínez Sánchez, clausuró las actividades de la Expoferia Huajuapan 2026 en el marco del Torneo Internacional de Básquetbol. Dijo que durante los 15 días de actividades culturales, deportivas y artísticas, estas se realizaron sin ningún contratiempo y agradeció el comportamiento de los asistentes a todas las actividades de la Expoferia Huajuapan 2026. Y el presidente municipal de Santiago Huajolotitlán, José Guadalupe Barbosa Barragán, informó que están a unos días de inaugurar la planta de tratamiento de aguas residuales, cuya obra, tras su rehabilitación, disminuirá la contaminación en el río Mixteco y esto mejorará las condiciones del medio ambiente. Hasta aquí con la información. Continuamos en este Enlace Mixteco.
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0: Gracias, Gerardo Cruz. Vamos ahora a Putla nuevamente. Humberto González Marroquín nos informa que hay nuevas vacunas para embarazadas y neonatos.
11: Con el objetivo de proteger a los recién nacidos mediante la transferencia de anticuerpos, el Centro de Salud Urbano de Putla ha incorporado nuevas vacunas en la cartilla de salud, como es la del virus sincitial respiratorio para las mujeres embarazadas que se encuentran en la semana 32 a 36 de gestación y hepatitis A para los niños de 18 a 23 meses, señaló Adolfo Velasco Centeno, jefe del área de enfermería del Centro de Salud Urbano de la población. También se cuenta con la nueva vacuna neumococo 20 valente para los adultos mayores que deseen aplicarla, ya que está disponible, apuntó el jefe del área de enfermería. Adolfo Velasco Centeno comentó que el Centro de Salud de Putla ha incorporado nuevas vacunas a la cartilla de vacunación en la población.
12: Empezamos con unas vacunas nuevas que se llama virus sincitial respiratorio para todas las mujeres embarazadas que están en la semana 32 a 36 de gestación. Esto es para prevenir el virus sincitial en los niños recién nacidos. También tenemos la hepatitis A para todos los niños de 18 a 23 meses. Son nuevas vacunas, nuevo esquema que estamos iniciando. Estamos iniciando con la vacunación a este tipo de población.
11: Velasco Centeno expresó que también se tiene la vacuna de neumococo 20 valente para los adultos mayores.
12: Tenemos también la nueva vacuna neumococo 20 valente que lo protege contra 20 serotipos del neumococo para todos los adultos mayores que gusten vacunarse y todas aquellas personas que tengan alguna enfermedad, por ejemplo, diabetes, hipertensión, obesidad, síndrome metabólico. Con muchísimo gusto se los estaremos aplicando.
11: Por último, el jefe de enfermería agregó la invitación a la población a acudir a las unidades médicas para completar sus esquemas y mantener la protección contra enfermedades prevenibles.
12: Invitar a todas las personas que tengan su esquema incompleto en el centro de salud, estamos atendiendo. Tenemos todas las vacunas, tenemos de recién nacido, de 2 meses, 4 meses, 6 meses, 1 año, 1 año y medio, de 4 años. También tenemos para adolescentes y adultos, adulto mayor. Generalmente nosotros buscamos a los niños en las escuelas, siempre pensando en el pretexto del papá, que los maestros no lo dejan salir. Entonces nosotros llegamos a las escuelas a buscarlos, pero si el niño está en edad de su vacuna, con muchísimo gusto los atendemos aquí en el centro de salud, de acuerdo a los núcleos. El núcleo 1 el día lunes, núcleo 2 el día martes, núcleo 3 el miércoles, núcleo 4 el jueves.
11: Desde Te Prende en Pucla informó Humberto González Barroquín.
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0: Gracias a Humberto González Marroquín por la información. Vamos a Huajuapan. Allá el obispo invitó a sus feligreses a rescatar los valores. La información con Gerardo Cruz.
10: El obispo de la diócesis de Huajuapan, Miguel Ángel Castro Muñoz, al emitir el mensaje con el que inició la procesión en honor al Señor de los Corazones, pidió a la feligresía católica el rescate de los valores para tener una sociedad en paz y terminar con hechos de violencia. Agradeció el trabajo de la feligresía católica, de la Hermandad del Señor de los Corazones y de los sacerdotes responsables de las diversas actividades del novenario del Cristo Moreno en este 2026. Dijo que la feligresía católica y la sociedad deben sumar esfuerzos con el único objetivo de hacer frente a los retos que vive Huajuapan y el país.
13: Y quisiera, como obispo, una gracia especial. Conocemos un pueblo creyente, católico, pero quisiera que con esta procesión hagamos el compromiso de seguir alimentándonos del Santo Evangelio, para que conozcamos más a Jesús. Y conociéndolo mejor, mejor lo amemos, le sigamos, le contemplemos en adoración y lo anunciemos con nuestra vida cristiana en la vida diaria o en la vida cotidiana. Que nos inspiremos siempre en el Evangelio de Jesús y sus palabras, sus consejos vayan moldeando también nuestro pensamiento y nuestros sentimientos. Entonces, quisiera que como iglesia nos comprometamos más por las causas sociales, por una cultura de paz, sobre todo por una cultura de paz. Esforzarnos en ser más pacientes, tolerantes, pacíficos. El momento histórico que vivimos reclama hombres y mujeres de mansedumbre, humildad, abiertos, que sepamos dialogar. Y damos esa gracia.
10: Castro Muñoz reiteró el agradecimiento y la fe de los católicos hacia el Señor de los Corazones, cuya festividad terminó con la procesión en las diversas calles de Huajuapan de León. Es de referir que la procesión en honor al Señor de los Corazones partió del Sagrario Diocesano y recorrió las calles de Porfirio Díaz, Vázquez, Cante, Constitución, Zaragoza, 15 de mayo, la Avenida Venustiano Carranza, la Avenida 2 de Abril, el Boulevard Paseo Internacional, la Avenida 5 de Febrero, la calle Antonio de León, Valerio Trujano y Madero, para finalizar en el Sagrario Diocesano. En la procesión participaron miles de feligreses, quienes mostraron su fe, cariño y devoción al Señor de los Corazones. Informó para Enlace Mixteco, Gerardo Cruz.
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0: Muchas gracias a Rocío Martínez, Gerardo Cruz y Humberto González Marroquín por esta información. Ya estamos enterados de lo que sucede en otras partes de nuestra región mixteca. 8:51 PM, vamos a la pausa, regresamos con más.
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0: Estamos de regreso, son ya las 8:53 PM y es momento del resumen de Oro Noticias con Humberto Cruz.
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18: Señoras y señores, muy buenos días, bienvenidos, bienvenidas a la información, gracias por acompañarnos. Es sábado y a partir de este momento le presentamos el resumen informativo. El secretario de Seguridad y Protección Ciudadana, Omar García Harfuch, señaló que el gobierno de la República, singularmente la Fiscalía General de la República, atrajo la investigación por el asesinato del periodista Alejandro Leiva.
19: Hay varias investigaciones que se llevan en conjunto con las fiscalías estatales, como esta que acabo de mencionar y en las veces pasadas, pero este homicidio ya fue atraído en su totalidad por la Fiscalía General de la República y es un caso que vamos a trabajar el Gabinete de Seguridad con la Fiscalía General de la República. Ya es una investigación federal.
20: ¿Si hay una responsabilidad gubernamental o ustedes por dónde van?
19: Apenas va iniciando la investigación, pero sí es importante que sepa la ciudadanía que ya es una investigación que asumió la Federación.
18: Durante su conferencia de prensa de ayer viernes, la Presidenta de la República pues expresó que le habían dicho que la secretaria de Gobernación ya se había reunido con periodistas de Oaxaca. La misma Rosa Isela Rodríguez señaló que por ahora será con la familia.
21: Le pedí a Rosa Isela, lo está haciendo, se está reuniendo con algunos periodistas de Oaxaca, que no sé si quieras comentar, Rosa.
22: Con su permiso, presidenta, no nada más agregar que por instrucción de la presidenta tendremos reunión con la familia del periodista fallecido, también con algunos periodistas que nos han pedido una reunión, por la exigencia de que el homicidio no quede impune, y así nos hemos comprometido a diversas reuniones. Entonces esa es la cuestión. La instrucción de la presidenta pues es muy clara, como en otros casos, que no hay impunidad.
18: Mientras tanto, y en un encuentro con reporteros de diversos medios de comunicación y periodistas independientes, el gobernador de Oaxaca, Salomón Jara, señaló que no se separará del cargo, pero dijo que sí comparecerá ante la justicia en caso de ser requerido.
23: Digo, no hay pruebas, pero se ha señalado el mismo secretario José Romero, a otro secretario, me parece, y a mi hermano, ustedes saben que está trabajando en el municipio de Oaxaca, y si hay señalamiento, lo dije desde que empezó el gobierno, sea mi hijo, mi familia, aquí aquí no puede haber ninguna impunidad. Se debe castigar quien haya cometido un agravio de esta naturaleza. Lo que puedo garantizar es que no habrá protección para nadie. Si la investigación acredita responsabilidades, deberá enfrentar la ley. No me corresponde sustituir a la fiscalía ni adelantar conclusión.
18: El gobernador del estado destacó también que al ser citado cualquier servidor público deberá comparecer ante las autoridades federales.
2: Dos momentos importantes. Digamos, el ciudadano Francisco Alejandro Ríos expresó que no era suficiente juntar medidas cautelares o de protección y que esto mismo fue ratificado en realidad acta circunstanciada el 15 de agosto, recalcando lo mismo en su primera comparecencia del 14 de julio, donde expresó que no era suficiente contar con medidas cautelares o de protección de medidas de protección de personas.
18: En relación a la vinculación de Noé Jara con un sindicato de la ciudad de Oaxaca, del estado de Oaxaca, el gobernador del estado dijo que no solapará a nadie y que quien haya cometido algún agravio tendrá que pagarlo, así sea, dijo su propio familiar.
23: Bueno, pues yo quiero comentar que si me sigue, soy algún colaborador del gobierno del estado, pues he señalado en redes sociales, digo, no hay pruebas de lo que se ha señalado el mismo secretario de su convenio, a otro secretario de país y a mi hermano. Mi hermano, ustedes saben que está trabajando en el municipio de Oaxaca, y si hay señalamiento, yo dije desde que empezó el gobierno, que a mi hijo, aquí no puede haber ninguna impunidad. Se debe respetar quien haya cometido un agravio de esta naturaleza.
18: Durante la conferencia de prensa, el gobernador del estado destacó también que fue él quien solicitó la intervención de la Fiscalía General de la República.
23: El primer momento en que tuvimos conocimiento de estos hechos, solicité personalmente el apoyo de la Fiscalía General de la República. Hablé personalmente con la licenciada Cristina Corón y ofrecí toda la colaboración de las autoridades estatales para la realización de una investigación profunda y exhaustiva. Esta colaboración con la FGR es muy importante. El pueblo de Oaxaca merece que este lamentable acontecimiento sea plenamente esclarecido y que quienes resulten responsables enfrenten todo el peso de la ley.
18: En otros asuntos, y en plena celebración de las actividades relacionadas con la Guelaguetza, integrantes de la sección 22, directores habilitados, realizaron una protesta para exigir que la dirigencia de su sindicato se sentara a platicar con ellos y por eso realizaron un bloqueo en el centro de la ciudad.
4: Ah, claro, claro que sí, su servidor es Cristóbal Morales, vocero de los compañeros directores en ascenso de 2022. El motivo de nuestro bloqueo es hacer un llamado a nuestra estructura de la sección 22, ya que estuvimos en la mesa con el IEPO y pues no se pudo llegar a gran negociación debido a que no estaba nuestra dirigencia. Entonces le pedimos a nivel de primaria al profesor Carmelo que no haga caso omiso y que asista a la mesa para que ya podamos levantar este bloqueo.
5: ¿Cuál es la petición que tiene la base trabajadora?
4: Lo que pasa es que nos tiene un adeudo desde el 2017 que prácticamente fue una recategorización de nuestro ascenso como directores y pues nos deben todavía esos 5 años que estuvimos y que han sido promesas tras promesas.
18: Finalmente, y a unas cuantas cuadras del paso de una calenda en el centro de la ciudad de Oaxaca, personal de Protección Civil y el heroico Cuerpo de Bomberos atendieron los reportes de una fuga de gas. Al final de cuentas, se trató de una falla de trabajadores que cortaron un tanque estacionario.
6: Hubo un reporte de un fuerte olor a gas aquí en las calles de Porfirio Díaz y Matamoros. Y ahorita, al trasladarnos al lugar,
7: hicimos la revisión de todas las casas y negocios circundantes. Y un edificio o una casa que está en García Vigil y Matamoros, están remodelándolo. En la parte de la azotea tienen un tanque de 500 litros, el cual querían, de 500 kilos, perdón, el cual querían bajar, pero al estar muy pesado se les hizo fácil cortar. A la hora que abrieron el tanque, todo el mercaptano fue el que se regó, le echaron agua y fue el que se metió a la... fue el que cayó aquí al drenaje. Ese es el olor tan fuerte, no hay ningún riesgo, no, ya está todo controlado, ya se le dieron las recomendaciones a los trabajadores porque no hay propietario y es el reporte.
8: Hasta aquí el resumen informativo. Gracias por acompañarnos.
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0: 9:03 PM, ya nos vamos. Soy Héctor Bautista Mairén. Le agradezco el favor de su atención y me despido con una frase de Voltaire, el filósofo francés. No estoy de acuerdo con lo que dices, pero defenderé con mi vida tu derecho a expresarlo. Que tenga buen fin de semana.

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Hola, hola, muy buenos días, 9 de la mañana con 24 minutos y ya iniciamos aquí con Barra Libre en La Poderosa 100.5 y vamos a escuchar Para Morir Feliz con Los Inquietos del Norte. Si nos quiere pedir sus complacencias, lo pueden hacer al mensajero 953-117-6162 y les hacemos la invitación para que nos acompañen a través de live en TikTok. Aparecemos como la.poderosa.tlac. Bien, vámonos con la petición. 9 de la mañana con 25 minutos.

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6: Muy bien, le estamos poniendo saborcito a este fin de semana, 9 de la mañana con 33 minutos. Y ahora vamos a escuchar Camarón Caramelo con los Titanes de Durango.

Muy bien, 9:36 y en lo que carga aquí la canción de Gloria Trevi con Pelo Suelto, ¿qué les parece si escuchamos una rancherita? Ah, ya está sonando. 9:36 y ahora vamos a escuchar a Gloria Trevi.

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Muy bien, 9:41 a.m. Y ahora vamos a escuchar a Los Ángeles Azules con 20 rosas. Para su amigo Maquito.

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1: Muy bien, 9:48 a.m. Y vamos a escuchar a José José con La Nave del Olvido.

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2: Muy bien, 9:52 de la mañana. Y nos dicen que podemos, si podemos mandar un saludito a la mami de nuestro amigo Mario González, que vive en San José Yumí. Y si lo podemos complacer con la canción de Te Amo Mucho Mamá con los Bukis. Claro que sí, aquí le va este saludito para la mami de Mario González. Aquí le dejamos su petición. 9:52 de la mañana.
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0: Rosa.
1: Bien, 9:57 y ya acabamos la primera hora de Barra Libre. A continuación viene la hora infantil de Los Poderositos y nos vamos a despedir con esta canción de Sueño.

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Hola, bienvenidos poderositos a su espacio de los poderositos. Hoy, 10 de la mañana con 6 minutos. Les recuerdo el número de cabina por si me quieren pedir alguna canción. 953-117-6162. Y ustedes díganme con qué quieren comenzar. ¿Quieren más canciones? ¿Quieren un cuento? ¿Quieren un chiste o una adivinanza? Bien, vamos a escuchar el mango relajado.

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1: Muy bien, poderositos, 10 de la mañana con 9 minutos. Y ahora vamos a escuchar a Barney, la de Te quiero. Te quiero yo.

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1: Muy bien, poderositos, 10 de la mañana con 14 minutos y seguimos aquí en sintonía de la poderosa 100.5. Y ahora vamos a escuchar El Piojo y la Pulga después de esta canción. ¿Qué les parece si nos vamos con un cuento?

Muy bien, poderositos, 10 de la mañana con 17 minutos. Y ahora sí nos vamos con el cuento de bienvenida. El paraguas de colores. Una mañana comenzó a llover y todos los animalitos del bosque corrieron a esconderse. Y solo un pequeño zorrito llevaba un paraguas de muchos colores. Al ver que un conejito se estaba mojando, lo invitó a caminar junto a él. Más adelante encontraron a un pajarito con alas empapadas y también le hicieron un lugar bajo el paraguas. Cuando la lluvia terminó, apareció un hermoso arco iris y el conejito sonrió y dijo: ¡Qué bonito es compartir! Y el zorrito respondió: Cuando compartimos, lo que tenemos en el camino se vuelve más alegre para todos. Los tres regresaron a casa felices, sabiendo que un pequeño gesto de bondad puede alegrar el día de alguien. Moraleja, compartir y ayudar a los demás hace que la amistad crezca y el mundo sea un lugar más bonito. 10 de la mañana con 18 minutos. ¿Y qué les parece si escuchamos? Mariposita. Una complacencia para nuestro poderosito Uri.

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4: Muy bien, poderositos, 10 de la mañana con 21 minutos. Y ahora vamos a escuchar Mariposita con Gallina Pintadita.

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1: Muy bien, poderositos, y ahora vamos a escuchar a la Patita Lulú, pero antes, ¿qué les parece si les digo una adivinanza? Así que pongan mucha atención, abran sus pequeños oídos y escuchen muy bien. Creo que esto sí está muy difícil. Lana sube, lana baja. ¿Qué es? Si te la sabes, ya sabes que el número en cabina es 953-117-6162. Y bien, nos vamos a dejar la canción completa para que la disfruten con nosotros en cabina.

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1: Hola, hola chicos. 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Pero no me importa porque a mí me gusta bailar mucho. Y yo tengo ganas que vos bailes conmigo un poquitito. Dale, bailemos sin parar.

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Muy bien, poderositos, 10 de la mañana con 29 minutos y nos vamos con la respuesta correcta. La adivinanza era la siguiente: lana sube, lana baja. ¿Qué es? Muy bien, pues nuestro poderosito. ¿Quién? ¿Quién fue el primero en adivinar? Sí, nuestro poderosito Emma nos dijo que la respuesta correcta es la navaja. Muy bien, también para nuestra poderosita Denise, muchísimas gracias por participar. La respuesta correcta es la navaja. 10 de la mañana con 29 minutos y aquí también les dejo sus bravos. Pequeños errores, pero aquí están sus bravos.

0: Así es, poderositos, muchísimas gracias por participar. Después del corte, regresamos con la patita con Cricri.
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Muy bien, poderositos, ahora sí vamos a escuchar a Cricri con La Patita. 10 de la mañana con 34 minutos. Y dime, ¿qué otra canción quieres escuchar?

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2: Tú, Demetrio.
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0: son las mañanitas. ¿Sí, para ti? Sí, claro, para ti. Es que hoy cumples años. ¿Cuántos? ¿Uno o dos? A lo mejor son tres o cuatro. A lo mejor son cinco, seis o siete, machete. Ocho, Pinocho. Nueve. Diez. O veinte. Treinta. 40.
1: Muy bien, poderositos, 10 de la mañana con 43 minutos. Y ha llegado uno de los momentos más felices de los poderositos. Y es que hoy queremos felicitar con mucho cariño a todos los niños y niñas que estén celebrando su cumpleaños. Y que este nuevo año de vida esté lleno de salud, alegría, amor, juegos y muchos sueños por cumplir. Reciban un fuerte abrazo de toda la familia de los poderositos. Que Dios los cuide, los bendiga y los haga muy felices. Y ahora sí, con un fuerte aplauso y mucho entusiasmo, les vamos a poner las mañanitas. Espero que las disfruten. Solo para nuestros cumpleaños.

Muy bien, poderositos, la poderosa, te deseo un feliz cumpleaños, que Dios te bendiga y que disfruten de este día tan maravilloso. 10 de la mañana con 46 minutos y nos han pedido el ritmo del cuac, cuac, cuac con Vipe.

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3: Muy bien, 10 de la mañana con 52 minutos. Y vamos a escuchar Media Peso con la Granja Infantil para nuestro poderosote bautista.

bien, poderositos, 10:55 a.m. Y ahora sí ya entramos para despedirnos. Y así llegamos al final de esta emisión de Los Poderositos, pero sin antes contarles el cuento de despedida. Y va así, el barquito de papel. Al terminar la tarde, un niño hizo un pequeño barquito de papel y lo puso a navegar en un charquito de agua. Mientras avanzaba, el barquito parecía decir, cada día es una nueva aventura. Hoy conocí amigos, aprendí cosas nuevas y viví momentos felices. El niño sonrió, tomó su barquito y lo guardó con mucho cuidado. Mañana volveremos a navegar, le dijo. El barquito parecía muy contento, porque sabía que siempre habría un nuevo día para descubrir, jugar y soñar. Moraleja, cada día nos regala nuevas oportunidades para aprender, disfrutar y compartir con quienes queremos. Mañana nos espera una aventura nueva. Muy bien, poderositos, colorín colorado, nuestro tiempo se ha terminado. Gracias por compartir con nosotros esta mañana llena de diversión y mucha música. Esperemos que hayan sonreído, aprendido algo nuevo y disfrutar de cada momento. Recuerden ser amables, ayudar en casa y nunca dejar de soñar. Les enviamos un fuerte abrazo, que Dios los bendiga y que nos escuchen. Nos escuchamos muy pronto en una nueva emisión de Los Poderositos. Muy bien, cuídense mucho. Vamos a escuchar La Marcha de las Letras con Cri Cri.

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Aquí está la I, la sigue la O. Una es flaca y otra gorda porque ya comió. 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
1: Muy bien, 11 de la mañana con 3 minutos y aquí seguimos. Empezamos con la otra hora de Barra Libre, así que pueden pedir la canción que, ustedes gusten al 953-117-6162. Y ahora vamos a escuchar a Joan Sebastián, Secreto de Amor. 10 de la mañana con 4 minutos.

0: Muy bien, 11 de la mañana con 11 minutos. Ya Don Greñas nos anda haciendo por aquí algunas travesuras, pero nos vamos a corte y regresamos con más temitas.
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3: Muy bien, 11 de la mañana con 15 minutos y ahora vamos a escuchar tus mentiras con Moy Bobadilla.
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3: Muy bien, 11 de la mañana con 20 minutos y nos vamos con un temita de Junior H entre nosotros. 11 de la mañana con 20 minutos.

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1: Muy bien, regresamos 11 de la mañana con 23 minutos y ahora vamos a escuchar por qué te fuiste con la apuesta. Bueno, ya está cargando y aquí les dejo su temita.

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1: Muy bien, 11 de la mañana con 27 minutos. Y ahora nos toca escuchar a Moderato con la canción Como Quien Pierde Una Estrella, dedicada para nuestro amigo Bautista.

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1: Muy bien, y ahora vamos a escuchar a los Tucanes de Tijuana con la canción Despejeando. 11:35 a.m. Y recuerda, no te quedes con las ganas. Pídenos tu tema al 953-117-6162. Y también, si puedes, nos acompañes a través de TikTok. Aparecemos como la.poderosa.tlaqui. Y les vamos a poner su temita completo para que lo disfruten. Aquí se las dejo.
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7: 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Muy bien, 11 de la mañana con 44 minutos. Y ahora vamos a escuchar El Dueño de tu Amor con grupo Cachimba. Para nuestra amiga Alejandrita.

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4: Muy bien, 11 de la mañana con 51 minutos, ya nos estamos despidiendo de su espacio de Marra Libre. Gracias por acompañarlos con ustedes, amiga Beli. Vamos a escuchar Lagunas con La Estructura de Sinaloa.

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0: 12:07. ¿Qué tal? Muy buenas tardes. Soy Héctor Bautista Mairén. Te doy la más cordial bienvenida a este espacio Eco Deportivo a través de La Poderosa. Estaremos platicando acerca de lo que acontece en el deporte, las actividades que vienen, las que se han realizado esta semana, que ha habido bastante actividad deportiva. Y por supuesto, el maratón de la Guelaguetza que se llevará a cabo mañana en la ciudad de Oaxaca. Una carrera de verdad pues que no se ha realizado hasta el momento en el estado. Esperan 24,000 corredoras y corredores. Será bastante numerosa la asistencia. Estaremos platicando acerca de eso y de mucho más, del torneo de pelota mixteca. En fin, hay bastante información. Las actividades que se han llevado a cabo en los lugares que llevan el nombre de Santiago, como es Santiago Yolomecatl, Santiago Yosondúa y algunas otras que vienen próximamente, Santiago Juxtlahuaca también están de fiesta en Santiago Juxtlahuaca. 12:08, vamos a nuestra primera pausa, regresamos con más en Eco Deportivo.
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el crucero a Tuxtepec, pasando por Tlalistac, pasando por Ciudad Administrativa, pasando por el Tule, hasta llegar a la planta de Pemex en Tlacolula. Allí es el retorno, y el retorno hacia nuevamente el auditorio Guelaguetza. Así se completan los 42 kilómetros del maratón. Pues ahí estará la ruta, ahí estarán participando miles de corredoras y corredores del estado de Oaxaca y de otros estados que asisten a esta gran carrera, porque es bastante numerosa. Es la primera vez que se hace una carrera de esta magnitud en el estado de Oaxaca. 24 mil corredoras y corredores. La logística deberá ser impresionante para poder brindarle a todos los participantes una buena experiencia. Es decir, los corredores no pueden salir juntos, tiene que haber diferentes bloques de acuerdo al ritmo de cada quien. Es decir, quienes corren, digamos, a 8 minutos por kilómetro, a 7 minutos por kilómetro, a 6 minutos por kilómetro, tienen que registrarlo al momento de inscribirse, para que quienes tienen un alto nivel, quienes están por ahí de los 3 kilómetros por minuto, porque sí los hay, ya llegó la delegación de kenianos que corren a 3 minutos por kilómetro más o menos. Esto es para hacer un tiempo promedio de 2 horas, el total de los 42 kilómetros, que es la velocidad pues más o menos élite, ¿no? De un maratón. 2 horas, 2 horas 5, 2 horas 10 tal vez. Esto es 20 kilómetros por hora, es decir, 10 kilómetros en media hora, 3 minutos por kilómetro, perdón. Y quienes tienen esa velocidad también deben registrarlo, porque de esa forma se organizan los bloques de salida. Va a ser enfrente del auditorio Guelaguetza, son 3 carriles, pero son insuficientes para la cantidad de corredoras y corredores. Entonces, por eso se tienen que hacer por bloques de salida, como se hace en el maratón de la Ciudad de México, como se hacen maratones de ese tamaño, para que los corredores que tienen buen nivel, que tienen un buen ritmo, puedan salir primero y no tengan personas enfrente que obstaculicen su carrera, porque esos corredores, los élite, los que van por los primeros lugares, para ellos una distracción, una obstrucción momentánea significa bastante, porque van ahí compitiendo por el primer lugar. Ya para los siguientes bloques, pues es parte de la fiesta también, de ir tomándose fotos, ir echando porras, ir participando en una fiesta deportiva. Entonces, por eso es importante que se organicen esos bloques. Más adelante estaremos platicando con el profesor Daniel Ramírez Galán para que nos platique desde el lugar de los hechos cómo se está organizando todo esto. Mientras tanto, hay más información que se está generando con los atletas, los deportistas mexicanos, oaxaqueños, que están participando en diferentes competencias. Es el caso de las y los atletas oaxaqueños que están en el Athletics Grand Prix 2026. Ellos han logrado importantes resultados. Es el caso de Gabriela Scarlett Hernández Antonio, quien conquistó la medalla de plata en los 200 metros planos. También Rebeca Citlali Cortés Montaño obtuvo 2 medallas, la de plata en lanzamiento de jabalina y la de oro en impulso de bala. Alma Zareli García Alonso sumó 2 medallas de bronce en lanzamiento de jabalina y en impulso de bala. Y Delia Manzano García, la medalla de plata en impulso de bala, además de ubicarse en el cuarto lugar en lanzamiento de disco. Pues qué grandes resultados hay para atletismo en Tlaxcala 2026. También otros deportistas que están triunfando son William de Jesús Arroyo Reyes, medalla de oro en

0: formas tradicional en los 25º Juegos Centroamericanos y del Caribe en Santo Domingo. Muchas felicidades también a este deportista oaxaqueño. Y pues así están también, están participando diferentes deportistas oaxaqueñas, oaxaqueños allá en Santo Domingo. También hay 10 ciclistas oaxaqueños que buscan destacar en el Campeonato Nacional de Ciclismo de Montaña 2026. Son en las modalidades de cross country olímpico, cross country short track y cross country eliminator en las jornadas del 25 y 26 de julio. La delegación oaxaqueña está conformada en su mayoría por seleccionadas y seleccionados estatales que participaron en la Olimpiada Nacional 2026. Ahí lograron colocarse entre las y los mejores exponentes del país, alcanzando posiciones dentro del top 10 de sus respectivas categorías. Y bueno, pues están con todo los deportistas oaxaqueños en estas competencias nacionales e internacionales. 12 del día con 16 minutos, vamos a una pausa, regresamos con más aquí en Eco Deportivo.
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0: 12 del día con 18 minutos, estamos de regreso en Eco Deportivo y tenemos en la línea telefónica al profesor Daniel Ramírez Galán, quien como siempre está en donde se desarrollan los eventos deportivos más representativos de nuestro estado. Profe, ¿por dónde anda ahora?
1: ¿Qué tal, Héctor? Un gusto saludarte a ti y a todo el auditorio. Un saludo allá para Alejandro, que está en los controles, y a todo el auditorio.
0: La compañera Belinda ahora aquí en los controles.
1: Un saludo para Belinda, gracias. Desde acá, desde la Universidad de La Salle, que se ubica en Jojocotlán, Oaxaca, desde acá soy en estos momentos, pues se lleva a cabo un torneo dentro del marco de las fiestas de Guelaguetza 2026, torneo de golbol, pero soy con el encargado, parte también del equipo de acá de la ciudad de Oaxaca, Israel Velasco. Estamos en vivo, Eco Deportivo, por allá, que me puedes comentar, Israel, en vivo.
2: Muy buenos días, profe. Sí, mire, aquí estamos ahorita en un torneo que se está llevando a cabo en conmemoración del mes de la Guelaguetza, y pues bueno, este torneo se lleva a cabo cada año, y pues ahorita han venido varios estados, ahorita están llevando a cabo los partidos, entonces pues es lo que le puedo comentar. Este deporte es para personas ciegas y débiles visuales. De aquí, este torneo, ahora sí que pues es preparación rumbo para el nacional que se llevará a cabo en Tlaxcala del 10 al 13 de agosto.
1: Así es, muy muy importante, sobre todo ustedes que son la selección Oaxaca y que estará representando pues a un evento, lo acaba de expresar. ¿Quiénes integran el equipo por ahí, Israel?
2: A ver, lo que integra Vladimir Martínez López, Juan López Santiago, Samuel Centeno Juárez y un servidor, Israel Velasco Reyes.
1: Un evento, un partido, un evento que se realiza acá en la universidad, pero que no es muy conocido, al menos en la zona de la Mixteca donde estamos llegando ahorita. El golbol va específicamente para qué personas y quiénes y cómo pueden entrar, por ejemplo, a jugar.
2: Pues mire, el deporte principalmente es para personas ciegas y más que nada también débiles visuales o baja visión.
1: Se juega en donde, una cancha, en medidas y todo por ahí, para que el auditorio conozca al respecto.
2: La cancha mide 9 metros de ancho por 18 de largo, profe, y la cancha está marcada en relieve. Y pues en cancha están 3 jugadores y en banca 3 de cambio y un entrenador.
1: El balón, la pelota, ¿qué es lo que contiene para que ustedes, pues a través del sonido que está dentro de la pelota, hay algo dentro que los dirige? Porque la verdad, si nosotros a veces jugamos básquet y no visualizamos bien, bueno, ustedes, que la mayoría son ciegos totales.
2: Así es, profe, el balón es la más o menos como la circunferencia de básquetbol, pero el balón es más grueso, es de goma dura y tiene 2 cascabeles grandes adentro, tiene 8 orificios, que de 4 lados, 4 orificios por cada lado, por donde sale el sonido del cascabeleo, por donde nosotros, el cual nos guiamos por donde viene el balón.
1: Pues la verdad es reconocer la actividad que realiza, y de alguna manera, Israel, pues eres, aparte de jugar este deporte del golf, también eres atleta, y eso es muy importante. Coméntame también al respecto la actividad, ¿cuándo ya estarán ustedes allá en Tlaxcala?
2: Estaremos a partir del 10 de agosto.
1: Representando a Oaxaca.
2: Exactamente, yo soy ahora sí que parte de la selección estatal oaxaqueña.
1: ¿Qué tal el ejercicio que realizan? ¿Nos ponen a correr, a brincar? ¿Qué es lo que realizan para que el auditorio conozca la preparación que tienen con miras a estar presentes en Tlaxcala?
2: Pues la preparación sí es algo fuerte, porque es a ras de piso, ahora sí que a ras de, pues sí, de suelo, tenemos que defender con todo el cuerpo, defendemos el balón, ahora sí que nuestra portería, para que evitar los goles, pues, porque aquí el partido dura 12 minutos cada tiempo y 5 minutos de descanso. En total, si por ejemplo un equipo, digamos, un ejemplo, Chiapas Querétaro está jugando ahorita, si Querétaro gana por 10-0, se acaba automáticamente. Si están en el primer tiempo, si los 10 goles caen en el primer tiempo, se acaba automáticamente el partido.
1: Pierde el otro
2: equipo. Pierde aquí el equipo por nocao.
1: Está muy interesante lo que realizan, sobre todo pues la gente que no conoce lo de golbol, en muchos lugares no se conoce, y qué bueno que nos los explicas, para que sea motivación de muchas personas que a lo mejor no hacen una actividad, que carecen de la vista, pues está la oportunidad de que practiquen el golbol que se está llevando a cabo acá en este lugar en donde nada menos la Universidad La Salle, de este bonito lugar de la ciudad de Jocotlán, Oaxaca. ¿Algo más que me quieras estrenar por allá, Israel Velas?
2: Pues solo que les hago la invitación a todas las personas que conozcan así a gente con discapacidad visual o baja visión, que ahora sí los invitamos a que se incluyan con nosotros, a que hagan deporte. Ahora sí que tenemos diferentes disciplinas, que es como la paranatación, el atletismo, el golbol, que son los que más se frecuentan, profe.
1: Pues Héctor, es lo que hoy pues voy a conocer acá en este lugar donde me encuentro. Escuchaste, te quiero comentar también que Israel Velasco, aparte del golbol, es atleta, y hay un evento el día de mañana, Héctor, muy importante, donde tú estarás también participando, Héctor.
0: Así es, profe, pues bastante interesante este deporte que nos platicaba Israel, esto que nos narraba, y pues también mañana el maratón de la Guelaguetza, que será la carrera más grande realizada hasta el momento en el estado de Oaxaca.
1: No, sí, muy importante comentarte que el día de mañana a las 6 de la mañana estará iniciando el evento de lo que es el Maratón Internacional Guelaguetza 2026. Inicia los 42 kilómetros, posteriormente entra 21 y cierra los 10 kilómetros. Todo será allá en el auditorio Guelaguetza. Estará cerrado para todas las personas que van a lo mejor por allá bien de la ciudad de Tlaxiaco viajando. Estará cerrado todo el trayecto de la carretera internacional desde el Monumento a la Madre hasta por allá por el Tule. Así que va a haber espacios de donde puedan abrir la circulación. Quiero comentarte que el día de ayer se iniciaron la entrega de números, así como también se estuvo realizando todo lo concerniente a recibir la playera, a recibir indicaciones y dónde acomodarse. Los horarios son de 8 a 2 de la tarde y de 2 de la tarde a 8 de la noche. ¿Quiénes reciben? Pues claro, primeramente en la mañana están recibiendo números y que tienen playera. Ya en la tarde, ustedes puros números, ahí no se les va a dar playera. Muchos quedaron registrados en las plataformas digitales. Es conveniente que el corredor de la ciudad de Tlaxiaco, que vengo de otros lugares de la Mixteca, es conveniente que traigan su credencial de elector, también el QR que se los enviaron al correo electrónico. Y algo muy importante, la disponibilidad de estar presentes el día de mañana. Un evento, Héctor, que sale allá en lo que es nada menos el auditorio de la Guelaguetza, carretera internacional, como si se fuera uno a la Ciudad de México, Monumento a la Madre, todo que es Independencia. Por allá llegan a donde está nada menos la glorieta de la Libélula, llegamos hasta donde está el estadio de béisbol, y de ahí nos enfilamos 42 kilómetros adelante del Tule, casi llegando a hay una gasolinera que ya está marcada, y ahí hacen el retorno y regresan nuevamente con dirección al Cerro del Fortín. La verdad, se estará viviendo una emoción en los 42, en los 21 kilómetros y en los 10 kilómetros. La recomendación que se está haciendo, lleguen temprano, ¿verdad?, porque los accesos van a ser un poco difíciles, y posterior quieren llegar 10 minutos antes, ya será muy difícil llegar al lugar a donde está. Son 24,000 corredores que estarán presentes y llevando este recorrido por las diferentes calles de la Verde Antequera, y sobre todo también en lo que es la carretera internacional. Buena premiación, categorías, la verdad, hay varias. Quiero comentarte, por aquí ya vi a nada menos a Isidro Coyot Potrero, a otro también, a Luna, Tomás Luna. Por aquí también andan los amigos de allá de Tlaxcala, Juan Salvador, Eric Salvador y toda la familia Salvador también. Acabo dos corredores kenianos, que son de allá de Zacatecas, ya están presentes acá. Y mañana se vivirá en máximo esta gran fiesta deportiva en el marco de nuestra Guelaguetza. Pues ahí estará nada menos que Israel Velasco, él está dentro de personas con discapacidad, irá con su guía, el guía que siempre lo acompaña. La verdad, ya lo voy a que me mencione el nombre del guía que estará el día de mañana contigo. ¿Cuál es el?
2: Se llama Yao Ignacio Velasco.
1: Yao Ignacio es su guía, que está recorriendo la distancia de
2: 21 kilómetros.
1: 21 kilómetros. Así, Héctor, allí el día de mañana encontrarás también aquí a un corredor muy participativo, siempre en los grandes eventos, Héctor.
0: No, pues una gran participación la que tendrá Israel, sin duda, en este medio maratón, él correrá esta distancia, ¿no?, de 21 kilómetros.
1: Sí, sí, la verdad, quiero comentarte, él ha estado presente en varios eventos, también estuvo en el evento de Acreditex, ahí también hizo los 21 kilómetros, así es, así, ¿verdad?
2: Sí, es, profe, estuvimos ahí participando en los 21 kilómetros igual de Acreditex, con la...
1: ¿Tu guía?
2: Sí, con mi guía, exactamente.
1: Allá también hay otro, hay otra persona que es su guía, Lucy González, que de alguna manera también, el ser guía hay que conocer la técnica. No, esa vez hay que adaptarse mucho a ellos, llevar el mismo ritmo.
0: Y tener la condición también.
1: Ahí va eso, tener la condición, porque a lo mejor el corredor, personas con discapacidad, resiste y a nosotros se nos acaba el aire. Y eso es lo y ha pasado.
0: Sí, yo recuerdo, por ejemplo, el año pasado, profe, los corredores en silla de ruedas eran punteros.
1: Ah, caray. Apertura.
0: Así es, entonces van también con todo, haciendo un enorme esfuerzo físico.
1: Sí, la verdad que sí, la verdad que sí, es reconocer lo que realizan, la gente les aplaude, y te lo comento, Héctor, si hay personas por allá que tienen una discapacidad y dicen, no, yo no salgo a correr porque no puedo, hay que admirar, por ejemplo, a Israel Velasco, yo lo admiro porque a pesar de la discapacidad que se tiene, él nunca se da por vencido, ¿no es así, Israel? Hay algo que siempre expresas, ¿qué tiene algo?
2: Ah, sí, mi frase de la de que siempre les digo, que no le pongan dis a mi capacidad.
1: Ahí está, siempre, eso quiero comentarte, Israel es una persona que la aprecio, pero también él me admira mucho por la forma de hacer la crónica narración, y aquí estoy con él, como siempre, apoyándolo, ¿cómo es así, Ray?
2: Sí, así es, el profe siempre está con nosotros, apoyándonos en todos los eventos, y pues, le agradezco más que nada al profe por todo.
1: Ay, ¿por qué agradecer? Este es el amor al deporte, este es cuando alguien quiere hacer una actividad, no hay límite, y hay que realizarla, Héctor Vamos.
0: Así es, profe, pues bastante... concurrida estará mañana la carrera, el maratón, el medio maratón, la carrera de 10 kilómetros con 24 mil participantes provenientes de todo el país.
1: Sí, algo que llama mucho la atención y te lo expreso al auditorio, son el primer lugar de la libre, se lleva 80 mil pesos. Esto es lo que hace que el corredor venga, esto es lo que hace que el atleta esté ahí. Y es
0: fíjese,
1: gratuito.
0: Profe, que hace rato estaba yo comentando... sobre la importancia de que se formen los bloques de acuerdo al ritmo de cada corredor, porque precisamente estos corredores que vienen a disputar el primer lugar en cada categoría, en cada rama, pues una interrupción momentánea, una obstrucción momentánea de alguien que vaya más despacio, es para ellos bastante grave.
1: No, sí, la verdad, comparto contigo, según platicaba con los organizadores, allá con directamente el encargado, el arquitecto Ulises, que es el encargado de esto, se está tomando en cuenta todas y cada una de las diferentes cuestiones para que este evento salga de lo mejor, y todo esto lo están previendo. Esperemos que mañana pues todos los corredores estén presentes a la hora que se les dice, cuando reciben su número, y a ponerle el entusiasmo, a darle todo, ¿verdad?, en el desarrollo pues de este evento deportivo, que la verdad, yo nunca había visto la gran participación que se tiene en relación a número de corredores, no lo había visto, y a veces con 6,000 corredores es difícil. Ahora imagínate, Héctor Bautista Mairén, 24,000 corredores.
0: El año pasado fueron 6,000, ¿no?
1: Con Acrebex fueron 6,000 también, ahora 24,000 en la calle. La verdad que va a ser algo...
0: un espectáculo, pues, ¿no?, para quienes salgan a observarlo, y un reto en cuestión de logística para los organizadores, sobre todo tomando en cuenta la experiencia del año pasado, en la que hubo inconformidad, por ejemplo, en la entrega de medallas al final de la carrera.
1: Ay, sí, muy cierto lo que me dices, quiero expresarte, ayer estuve dando una vuelta por allá en el complejo deportivo Hermanos Flores Vagón, allá se están entrenando, está muy ordenado. Hay espacios exclusivos para 21, para 10 y para 42 kilómetros. Ayer veía que la mayor parte de corredores se van a los 10 kilómetros, no da mucho, y te lo expreso, no da mucho a las demás distancias, los 42, y tú has de conocer, Héctor, que de alguna manera hay que estar mucho, muy preparado, física y mentalmente, porque al correr este kilómetro 30, por allá impide la barrera que se ha dicho. La verdad es de estar mucho, muy preparado. No es llegar, correr, porque a veces uno lo puede terminar, pero las consecuencias que puede tener el no estar preparado, no, mis respetos para las personas que de alguna manera corren, terminan, pero todavía, creo, ahí dicen, no, todavía corro otros 10 kilómetros. Mi admiración para ellos, porque la preparación que llevan, el desarrollo de sus ejercicios antes de... Esto es lo más importante, así que vamos con todo entusiasmo el día de mañana a estar presentes en un evento de gran impacto acá en La Verde Antequera, y sobre todo también para el mundo, porque estarán varias páginas de internet, se estarán transmitiendo todo lo que se vive en el desarrollo de un evento que es, hasta según lo que expresan los organizadores, el único por la gran cantidad de personas que se darán cita. Y ya están acá en la capital oaxaqueña, Héctor.
0: Así es, profe, una carrera bastante numerosa y lo que nos comentaba usted, 80 mil pesos al primer lugar.
1: Oh, sí, la verdad, este es lo más bonito, porque el recurso económico por allá que se da, le da el gobierno del estado, más de un millón de pesos en premiaciones. Esto es lo más relevante cuando una autoridad le apuesta al deporte, cuando una autoridad pues agarra con esta responsabilidad un evento en el marco de estas fiestas de Guelaguetza, y también pues algo gran relevante por allá veía a través de los medios de comunicación, en esta Guelaguetza 2026 le toca a nuestra delegación de Tlaxiaco estar presente acá. Hoy en la tarde será esa pues desfile de delegaciones, ahora denominada Calenda de las Culturas, y que de alguna forma, pues muchos tlaxiaqueños estaremos presentes allá aplaudiéndoles, y cómo no, diciendo, soy de Tlaxiaco, que es lo más importante para todos los que salimos de nuestra tierra y que radicamos ya en otro lugar, Héctor.
0: Así es, profe, ayer salieron los jóvenes integrantes de la delegación de Sones y Jarabes de Tlaxiaco, con rumbo a la ciudad de Oaxaca, hoy participan en el desfile de delegaciones, denominado, como usted dice, Calenda de las Culturas, pero sigue siendo el desfile de delegaciones. Cuando se cambian los nombres, profe, ya ve el Estadio Azteca, le ponen el nombre que sea, sigue siendo Estadio Azteca. El mismo Zócalo de la Ciudad de México, que se llama oficialmente Plaza de la Constitución de no sé si la de 1857 o cuál, pero... Bueno, sigue siendo el Zócalo. Entonces,
1: sí, todos lo conocemos y decimos, ¿dónde nos vemos? En el Zócalo.
0: Así es, entonces, igual.
1: Sí, el desfile. Héctor, quiero decirte, pues nosotros tenemos ese recuerdo porque pues tenemos ya varios años acá en la capital oaxaqueña. Nos tocó también estar presente en eventos atléticos de Guelaguetza. Era carrera de Guelaguetza, me tocó a mí un evento también, y nos llevaban a ver el desfile de las delegaciones. Orgullosamente por allá venían muchos de la Mixteca, y el escuchar la canción mixteca del maestro.
0: Oiga, profe, por cierto, disculpe que le interrumpa, que retoma usted las carreras.
1: Sí, mira, Héctor, qué bueno que me comentas esto. Por allá tuvimos una situación de salud un poco delicada, me retiré un poquito, regreso nuevamente por allá, no de manera participativa, nada más de manera de realizar el ejercicio. Por ahí estamos nuevamente, no corriendo mucho, pero sí le estamos pegando 2 kilómetros por allá diario. Empezamos nuevamente, y primeramente Dios, el próximo año esté yo participando en 10 kilómetros y ver a los corredores, porque también sentí, Héctor, algo, te lo expreso, llegar a la meta cansado, agotado, después de haber hecho el recorrido de 5, 10 o 21, la distancia que sea, y que alguien te mencione, un ejemplo, por allá viene llegando de la ciudad de Tlaxiaco Héctor Bautista Mairén, quien termina la distancia, o viene llegando Israel Velasco, de acá de la Verde Antequera, en la distancia X, persona con discapacidad, hoy concluyendo esto, eso te motiva, eso te da el ánimo, dice, ah, caray, llegamos cansados, pero en el momento de escuchar ese nombre, nos realza, nos reanima por allá y dice, aquí estoy presente. Esto es lo más hermoso, que alguien te reciba allá en la meta, Héctor. Esperemos que mañana por ahí, pues, saludarte y verte en este bonito deporte. El deporte del atletismo, yo lo he expresado a través de los micrófonos, el deporte del atletismo nos da una mejor calidad de vida. Además, nos da la oportunidad de socializarnos. Conocemos a muchas personas y esto nos retira de los vicios. Vicios que deterioran la integridad física, mental de cada uno. También nos retira de la socialización. Cuando consumimos algo, la gente nos hace a un ladito, nos elimina. Así es, sí. Así es esto, este...
0: Excelente, Héctor. Excelente, profe, pues estaremos al pendiente de toda la información y mañana, por supuesto, ahí en el maratón de la Guelaguetza.
1: Bien, pues sí, es la información que puedo darte en este día desde acá, desde la Universidad La Salle, donde me encuentro, como siempre, dando a conocer la información deportiva, comentarios y sugerencias para tener una mejor calidad. Un abrazo para todos los auditorios de Eco Deportivo y antes de despedirme, un saludo por allá a mi amiga hermana, la profesora Pérez Ramírez, al médico Galán y para toda mi familia. Pero por allá a veces no me da la oportunidad de saludar, pero hoy para todo. Y para toda la gente por allá también, allá la familia Osorio del campo de aviación, siempre por allá me escucha. Un abrazo para todos. Desde acá, desde la Verde Antequera, su gran amigo Daniel Ramírez, la voz del atletismo oaxaqueño, el número uno. Un abrazo para ti, Héctor. Bonito día.
0: Gracias, profe. Excelente sábado. Y pues me uno al saludo afectuoso para la profesora María Teresa, mi profesora de español en la secundaria. Hasta luego, profe. 12 del día con 40 minutos. Vamos a nuestra siguiente pausa. Regresamos con más.
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0: 12:46, estamos de regreso y se está llevando a cabo también el torneo internacional de pelota mixteca Lunes del Cerro 2026 en tres modalidades que son hule, esponja y ahorita le digo cuál es la otra. Ya se llevaron a cabo las de hule y esponja. La modalidad de hule se llevó a cabo en el transcurso de esta semana en el pasajuego Benito Juárez del Instituto Tecnológico de Oaxaca. Ahí durante dos días se reunieron jugadoras, jugadores de distintas regiones, fortaleciendo esta tradición deportiva que representa a nuestro estado. Los resultados fueron los siguientes: primera fuerza, primer lugar San Isidro, segundo Manzanos, tercero Etecos, segunda fuerza, primer lugar Mogote, segundo Bajos de Chila, tercero Buenavista. En femenil, primer lugar Charritas, segundo Las Sin Quehacer, tercero Ambrojo. Tercera fuerza, primer lugar Leyendas, segundo Huevo Duro, tercero San Fernando de Matamoros. Eso fue en el pasajuego en el TEC de Oaxaca. Posteriormente se llevó a cabo la modalidad de esponja en Santa Catarina Minas. Ahí los resultados fueron los siguientes: segunda fuerza, primer lugar La Pitiona, segundo Guadalupe, tercero Soritana de Jutla, tercera fuerza, primer lugar Barranca Larga, segundo Santa Catarina Minas y tercero Guelavía. Finalmente, hoy y mañana se está llevando a cabo en Pinotepa la última etapa de este torneo internacional de Santiago Pinotepa Nacional, que también está de fiesta, también celebran a Santiago. Ahí también pues hay fiesta, hay diferentes actividades deportivas y entre ellas está este torneo de pelota mixteca que llega a Pinotepa. Ahí hoy precisamente se inauguró hace rato en la mañana el torneo internacional de pelota mixteca en la etapa que le corresponde a Pinotepa. Ahí en la posta zootécnica se reunieron jugadoras, jugadores de pelota mixteca, estuvieron autoridades municipales, autoridades estatales, dando inicio a las actividades con motivo de la fiesta de Pinotepa y con motivo de la Guelaguetza también 2026. 12:49, vamos a nuestra última pausa, regresamos con más.
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12 del día con 52 minutos. Fíjese lo que está pasando con la carrera de la Guelaguetza. Lamentable, la verdad. Esta es una carrera gratuita. La inscripción no tuvo ningún costo. Simplemente había que estar al pendiente de la plataforma al momento que se abriera y pues inscribirse. Los números se agotaron rápidamente. Pero lo que está están publicando en diferentes grupos de Facebook de corredores es que están ofreciendo folios para esta carrera. Hasta ahí aparentemente todo bien, ¿no? Al final de cuentas los planes pueden cambiar y alguien ya no va a correr, ¿no? Pero lo que están comentando es que los están vendiendo en 250 pesos los folios sin playera. Esto pues es lamentable porque se trata de una carrera gratuita que además el director del Instituto del Deporte, Arturo de Jesús Chávez Ramírez, ha estado anunciando desde hace varios días que para quienes no alcanzaron folio, para quienes no alcanzaron playera, hoy a partir de las 18 horas, hoy sábado, el día previo a la carrera, se estarán asignando o reasignando los que no pasen a recoger. Es decir, si alguien tuvo un cambio de planes, salió de viaje, se lesionó, no se preparó lo suficiente o simplemente decidió ya no correr, lo único que tiene que hacer es no ir a recoger su folio, no ir a recoger su playera que se están entregando hoy y se empezaron a entregar ayer. Eso es lo único que tiene que hacer quien no vaya a ocupar su inscripción a la carrera. Simplemente no ir a recogerlo y automáticamente hoy a partir de las 6 de la tarde el personal del Instituto del Deporte, que es el organizador de esta carrera, de este maratón, pues estará reasignando los folios y las playeras que no hayan sido recogidas. Pero pues lamentablemente estas cosas siempre pasan, ¿no? Las están, pues ya no podemos decir revendiendo porque originalmente no fueron vendidos, entonces no es reventa. Están vendiendo algo que originalmente no tenía ningún costo. Qué lamentable lo que está sucediendo, porque pues esta es una actividad deportiva que lo que debe originar, lo que debe promover es pues una buena práctica, más allá de buscar un lucro indebido como este que se está presentando con los folios y con las playeras del Maratón de la Guelaguetza. 12 del día con 55 minutos, con esto llegamos al final de este espacio deportivo, Eco Deportivo. Nos escuchamos el próximo sábado y nos escuchamos entre semana de lunes a sábado dentro del noticiario Las Noticias de las 8, por ahí de las 8 y media de la mañana, la información deportiva que se va generando en la semana. 12 del día con 55 minutos. Soy Héctor Bautista Mairén. Te deseo que tengas un excelente fin de semana.

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0: El matrimonio es una larga conversación que termina cuando no hay nada de qué hablar. El matrimonio está enlazado por el nudo. Es un nudo corredizo como el de una horca. Un matrimonio sin conflictos es tan inconcebible como una nación sin fronteras. Los hombres casados se comportaran con su esposa como si cuando eran novios habría la mitad de divorcios. Recuerden, queridos amigos, una casa no es un hogar. La casa se hace con ladrillos. El hogar se construye con sentimientos nobles. La meta de un buen matrimonio no es pensar igual, es pensar juntos al mismo tiempo. Feliz el hombre que tiene una buena esposa, vivirá el doble y disfrutará el triple. Disfruta intensamente a tu pareja, aunque no se parezca a la pareja que habrías imaginado. Amigos, amigas del alma, reciban el saludo cordial y fraternal de bienvenida a este su programa Los Poderes de la Mente. Hoy, un día más con ustedes, tras de estos potentes micrófonos, llevando mensajes efusivos de paz, de armonía y reconciliación, para que en cada uno de nuestros hogares, queridos amigos, reine la comprensión, reine el éxito, el amor, el triunfo. Siempre estaré haciendo oración y votos ante Dios Divino, Creador del Universo, para que cada uno de mis hermanos encuentre la felicidad y la paz anhelada. Bienvenidos sean a este su programa, Prosperidad para Todos, Johnny de la Fe. En este programa siempre vamos a hablar por qué algunas personas triunfan y por qué muchos fracasan. El fracaso, queridos amigos, depende de la suerte y del esfuerzo. Si usted se esfuerza poco, si no busca la suerte, va a ser una persona llena de fracaso. Pero si usted quiere encontrar el éxito, quiere tener una familia en armonía, quiere vivir en armonía con sus vecinos, en su trabajo ser exitoso, quiere en su hogar ser completamente feliz, quiere atraer la suerte en el campo económico, siempre hay que buscar esta suerte y pensar de una manera positiva, creer en sus posibilidades, pensar y decir: Dios mío, puedo, soy fuerte y solo tú me guiarás al triunfo. La persona que tenga fe es aquella que va a triunfar. La persona que no cree en nada, ni en sus posibilidades, y ni siquiera cree en Dios, en una fuerza especial, es la persona que va a estar siempre lamentándose por las calles. El que va a estar envidiando, diciendo: ¿por qué ese señor tiene ese carro y yo que trabajo tanto? ¿Por qué esa persona tiene esa casa ni yo que trabajo tanto? ¿Por qué aquella persona vive feliz en su hogar, ya ni yo que les doy todo? Amigos, amigas del alma, la fe es importante y creer en Dios sobre todas las cosas nos llevará al triunfo, al éxito y a la prosperidad. Por eso, en sus casas siempre hagan oración. Cuando pidan por ustedes, no lo hagan nada más por ustedes, háganlos por todas las personas que necesitan, igual que ustedes, de esa ayuda. Así, esto se multiplicará, vendrá doble, vendrá triple hacia ustedes. 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Vamos a pasar a la numerosa correspondencia. Hay una carta que dice: Maestro Johnny de la Fe, de la manera más cordial lo saludo y lo felicito por su bonito programa. Sé que ha ayudado a muchas personas con sus conocimientos y soy un agricultor que me dedico a el ganado. Desde que nací viví en el campo y sigo viviendo en él. lo cual me ha permitido estar constantemente con aire puro, con plantas, y he crecido comiendo saludablemente. Ahora he visto que mis animales se me están muriendo y he tenido que sacrificar muchos de ellos y venderlos a un precio muy económico. Maestro, fui a la iglesia, traje agua bendita y regué en todo mi rancho, pero no he visto ninguna mejoría. También he visto unos pájaros que dicen acá en mi pueblo que son de mala suerte, que son estos pájaros que cantan cuando alguien se va a morir. Maestro, estoy un poco preocupado porque sí he sentido que mi esposa me está dejando algunos encargos y como que si fuera ella que se va a morir, ya que está enferma, la estoy tratando, la estoy llevando hasta Oaxaca a checar su enfermedad. Dios le recompensará. Le agradezco que haya leído mi carta. Le escribo con el seudónimo de Demetrio Bautista. Atención a nuestro querido amigo del alma. Haciendo el estudio a esta carta, tengo que decirle que usted es una persona un poco confiada. Y tanto es así que ha confiado en un compadre suyo, que es la persona que está victimando ahí a usted y a su esposa. Tengo que decirle que hay dos muñecos. Estos muñecos son preparados con cera, sí, así como usted lo escucha, muñecos preparados con cera, y en ellos tiene, querido amigo, incrustados, clavados, unos alfileres. Por eso es que su esposa se siente enferma, por eso es que su esposa se siente desesperada. ¿Y quién ha sido la persona que le ha comprado estos animales? Dígame usted, ¿acaso no ha sido su propio compadre? Esta persona es la causante de todo lo que le está pasando. Él quiere quedarse con su propiedad al ver que ya todos sus hijos se han ido y solo usted y su esposa están allí. Entonces, a toda costa, él quiere de una manera u otra destruir y dañar a usted y a su esposa para quedarse con estas tierras. Todo lo hace por ambición. Querido amigo de mi alma, tiene que usted prestar atención a lo que le estoy diciendo. Estos pájaros, en realidad, como suele ser en los pueblos, dicen que son de mala suerte. Amigo del alma, esto es lo que a usted lo ha invitado a escribir esta carta. Esto es lo que a usted lo ha enviado a buscar la solución a su problema. Si hay solución, no tenga temor alguno. Y, querido amigo, ya no confíe más en este compadre. No tome venganza, rencor, no tome odio hacia él. Hay un buen Dios que sabrá llegar con su justicia divina y poner las cosas en orden. Yo lo invito para que venga personalmente aquí y de una vez cortemos este daño, este mal. Antes de empezar con todo esto, váyase usted ahí por donde su esposa tiene el lavadero, querido amigo. Ahí, a dos o tres pasos, está enterrado un muñeco de cera con su esposa y está enterrado otro muñeco suyo, querido amigo. Usted, afortunadamente, es fuerte y nada de esto le ha hecho. ¿Por qué? Porque anteriormente usted vino y llevó el anillo ferromagnético. ¿Sí se acuerda de aquel anillo ferromagnético que usted llevó? Eso es lo que lo ha protegido y no ha permitido que usted tenga este daño, este mal. Gracias por haberme escrito su carta. Lo espero lo más pronto posible, deseando éxito, suerte y prosperidad. Johnny de la Fe. Amigos, amigas del alma, el programa del día de hoy ha llegado ya a la parte final. Deseo de todo corazón que el amor y la paz de Dios reine en cada uno de nuestros hogares. Prosperidad para todos. Hasta el día de mañana. Estuvo con ustedes el maestro Johnny de la Fe.
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0: Hola, hola, muy buena tarde, queridísimos amigos, amigas. Bienvenidos a esta emisión de Barra Libre en la programación de La Poderosa. Hoy, sabadito lindo, sabadito de tianguis en nuestra heroica ciudad de Tlaxiaco. Y estamos al 100.5 disfrutando y acompañándoles, si así nos los permiten, en este sábado de tianguis. Les saludo a su amiga Asunción Cisneros y hoy me acompaña también mi queridísima amiga Beli en este espacio donde, si las piden, con mucho gusto,
1: las tocamos.
0: Las ponemos. Y tú sí se las tocas y yo se las pongo.
1: Claro que sí.
0: Canciones, lo que quieran escuchar, para eso estamos.
1: Así es.
0: Bien puestas y disfrutando de este hermosísimo fin de semana.
1: Claro que sí, ya andamos al 100.5. 1:14 p.m. y les hacemos la invitación para que se conecten con nosotros a través de live de La Poderosa.
0: Live en vivo a través live de TikTok.
1: Ay, amigo, mente.
0: Ay, Dios mío, luego se da uno cuenta que es fin de semana, ¿verdad?
1: Sí, ¿verdad?
0: Beli bien distraída. Yo aún con un poco de rareza en la voz. ¿O será que ya cambié de voz, dice? Yo creo que es eso, ¿no? Pero bueno, antes de iniciar, déjame invitar a nuestros amigos para este fin de semana. 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
1: Más en este fin de semana familiar.
0: Ah, fin de semana familiar.
1: Sí, claro que sí.
0: Ya te iba a decir, hay fútbol, Hannah. Bueno, sí hay fútbol, pero acá, ¿no?
1: Acá
0: en lo que
1: sí.
0: Es el ámbito regional. Vámonos con esta canción y es Diamante Negro, original banda El Limón.
1: Vamos.

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6: Bueno, pues vamos a tocarla. Sí, vamos a tocar la canción que nos habían solicitado. Y conste, que no checamos si tiene contenido explícito. Kryptonita con Tito WP.

0: Muy bien, 3 de la tarde. 1 de la tarde con 24 minutos. Ya nos queremos ir. Pero nos vamos con los saluditos con nuestro amigo César Aguilar López. Saluditos a Itunduje, Oaxaca, México City, y a su amigo César El Chairo. Y a toda la banda de básquetbol, claro que sí, muchísimas gracias. Le mandan ánimos a la Lee, claro que sí, ya se está recuperando, ya andamos al 100. Y también le mandamos un saludito al Mundo Group con la canción que ya nos acaba de pedir. No, fue para nuestro amigo Uri, ¿verdad? La de Tito Doble P.
1: Exactamente.
0: Ay, Dios mío.
1: Ay, Dios mío, dice. Otra. Ya estamos recuperándonos al 100. Nos falta el punto 5, Dios mediante, en el transcurso de hoy y mañana. Quedamos al punto 5, digo al 100.5.
0: Así es.
1: Vamos con sus complacencias. Gracias a nuestros amigos que se reportan a través del 953117-6162, también pidiendo los temas de su preferencia. Esta tarde vamos a enviar el saludo para los amigos que nos escuchan allá en el barrio de San Nicolás. Muchísimas gracias por sus peticiones. Recuerden, barra libre en la programación de La Poderosa y barremos con todas. Ándele, vamos rapidísimo con esto. El tema de Jerry y Moy Bobadilla sin él, y después Ella se olvidó de mí. No, Ella se olvidó de mí, no va. No, ya me equivoqué. Es que es esta la canción la que nos vamos a utilizar para el programa de...
0: Bueno. Claro.
1: Pero vamos rapidísimo, pidan los temas de su preferencia que yo me encargo de buscarlos y complacerlos. ¿Ya mandamos el saludo hasta Itunduje?
0: Claro que sí.
1: Ok, pues vamos con la música.
2: Moy Bobadilla.

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0: Ok, pues esa fue una complacencia solicitada con nuestra queridísima amiga Beli a través de Live en Vivo. Y vamos rapidísimo con los saludos, Beli.
1: Claro que sí, para nuestro amigo Venom270583. Saludos hasta el Istmo de Tehuantepec. Los escucho en la venta Fuchita. Muchísimas gracias.
0: ¡Órale! ¡Excelente! ¿Cómo dicen ustedes? ¡Está topo, güero!
1: ¡Ay! Burrito nos dice que si lo podemos complacer con la de San Marqueña con Monir Bautista.
0: Es la que sigue.
1: ¡Claro! ¡Ay! Es la que sigue. Hola, bonita tarde. Precioso saludarte desde la Ciudad de México. ¿De dónde somos, Lick?
0: De la heroica ciudad de Tlaxiaco, Oaxaca, ay, México.
1: Muchísimas gracias, el fresero oaxaqueño. Saludos para la familia Ávila Victoria de San José y Atanoyo hasta Salinas, California. Muchísimas gracias por sintonizarnos del otro lado. Saludos a los apóstoles, equipo de básquetbol en Seattle, Washington y México City. Muchas gracias.
0: Vale, saludos, éxito.
1: Así es. Que de esas no liga. Ay, Abel, es que nos pone. No. Nos pone esas cortavenas.
0: Es que eso es lo que nos pide.
1: Me complaces con la de Montes de Durango. Ajá, como en los buenos tiempos. Claro que sí, ya está en la lista, ¿verdad, Lee?
0: Ya está en la lista.
1: Ya está en la lista. Muy bien, pues eso sería todo por acá. Hasta acá mi reporte.
0: Ándale. Regresamos los micrófonos a cabina, di pues. Vamos. Está aprendiendo esta mujer. Incluso estuve en capacitación el fin de semana y ya nos dimos cuenta que sí. Ya la hizo. Bueno, pues ahora hicimos con la canción de José Guadalupe Esparza. Nos solicitaron la canción de Naila, la sanmarqueña con Monir Bautista, Chivatón con Luis R. Conríquez. Los hermanos Bedoya, Ramón Ayala, es una complacencia que nos envían a través de 953-117-6162. Como en los buenos tiempos de Montes de Durango. ¿Y quién más?
1: ¿Quién más?
0: Por ahí, bueno, por ahí tomamos el.
1: No se peleen, no se peleen.
0: Despacito, por favor. Bueno, pues vamos así con Naila, escúchela, ¿eh? Y yo que la llevé al río, creyendo que era mozuela.
1: Dios
0: y
1: mío.
0: Y resultó con mujer. ¿Qué cosas? ¿Qué cosas? No. Bueno, mejor vamos con la música.
1: Vámonos.

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0: Bueno, pues vamos a avanzar con más de la buena música. Son exactamente las 13 horas, 1 de la tarde, con 47 minutos. Beli, ahí estamos. Saludos para quién.
1: Claro que sí, para nuestro amigo Daniel Cervantes. Dice, hola, chulas, buenas tardes, saludos y un fuerte abrazo para todos. Muchísimas gracias. Para el Mundo Group también, muchísimas gracias por seguir aquí con nosotros, que nos acompañó desde las 9 de la mañana, Lee.
0: Pues muchísimas gracias por escucharnos y también por sintonizarnos y vernos en este hermosísimo sabadito de tianguis en nuestra heroica ciudad de Tlaxiaco. La 1:47, Beli, vamos rapidísimo con más música. Esto que está sonando de fondo es precisamente con Luis R. Conríquez,
1: claro,
0: y
1: que sí.
0: Oswaldo, claro. El Chivatón. Pues lo escuchamos.
1: Claro. Vamos.

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0: Claro. Morena la causa, fuiste de los alegres de Teherán. ¿A quién vieron morena, a ti o a mí? Porque yo sí soy morena, pero tú eres güera. Somos eres que... la güerita de la radio.
1: Ojalá.
0: Ok, pues vamos entonces con... Vamos. ¿La canción o tienes más saludos?
1: Un saludito por aquí de parte de nuestro amigo Benjamín, el Mixto. Saludos desde San Antonio, Monteverde.
0: ¿Algo ahí que vendían en carne o algo así? Más abajito.
1: Aquí, vamos a la masita, dice, al mercado por el pan y la carne. Sábado de tianguis. Ay, claro sí, que sí.
0: Yo siempre he dicho que los vamos sábados se come rico.
1: En la mañana fui liquidada. Ay, no, todo muy bonito.
0: Todo bien rico.
1: Todo bien rico.
0: Sí, ¿verdad?
1: Todo huele rico.
0: Aparte sí, de que hay tortillas calientitas, sí, como dicen los amigos, muy temprano la masita, la barbacoa, la carne de res, la carne de puerco, la carne de pollo. ¡Ah, qué rico!
1: Así
0: luego
1: es.
0: Las verduras cosechadas y traídas directamente de allá de nuestros amigos de Ojo de Agua, quienes les enviamos el saludo y les agradecemos que nos traigan a ofrecer ricas y deliciosas verduras bien fresquecitas.
1: Así es.
0: Vamos... Y... con
1: la canción.
0: La canción, pues bueno, ya la queremos escuchar, ¿verdad?
1: Sí, vámonos.

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0: Vamos rapidísimo a la pausa y volvemos las 2 de la tarde con 8 minutos.
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0: Estamos llegando a la parte final de esta emisión, primera emisión de Barra Libre en la programación de La Poderosa, de 1 a 2.30 de la tarde, como siempre la invitación para que continúen con nosotros, porque después de este espacio de Barra Libre llega Ecos Juveniles, voces del Instituto Tecnológico de Tlaxiaco, Beli, para lo que estamos invitándoles que se queden con nosotros. Nos pidan los temas de su preferencia a partir de las 4 de la tarde, porque ahorita sí tenemos música, pero también tenemos información a cargo de los amigos de Ecos Juveniles, voces del Tec de Tlaxiaco. Bueno, ya nos estamos despidiendo. Por acá me piden una complacencia, me dicen la canción de Calibre 50, Siempre te voy a querer, por favor. Escuchamos aquí en California, que tengas una excelente tarde y gracias. Beli, ya nos estamos despidiendo, ¿verdad?
1: Claro que sí, muchísimas gracias por sintonizarnos. No se vayan, porque sigue Ecos Juveniles.
0: Se les fue la señal, chicas, y nos quedamos sin transmisión a través de TikTok, pero no pasa nada, dice acá. Nosotros seguimos con ustedes. Así y es. Claro, vamos con sus complacencias. Siempre te voy a querer, romántico, nos vamos a despedir de este espacio. Creo que ya nos vamos para darle chance a los amigos del Tec de Tlaxiaco.
1: Así es.
0: Después de las 4 de la tarde sigo con más música, por si quedamos pendiente con alguna complacencia. Gracias. Belice, ya me voy.
1: ¿Ya te vas? Los dejo en buenas manos.
0: Bueno, pero los invitamos para el próximo lunes, ¿verdad?
1: Así es.
0: Gracias.
1: Cuídense mucho.
0: Adiós.

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0: Hola, ¿qué tal? Muy buenas tardes a todas y a todos, queridos radioescuchas que nos sintonizan desde la XHTLX, la poderosa de Tlaxiaco 100.5 FM. Les damos la más cordial bienvenida a este programa de Ecos Juveniles, Voces del Instituto Tecnológico de Tlaxiaco. Reciban un cordial saludo de parte de cada integrante de este plantel educativo que no solo forma profesionistas, también forma líderes capaces de afrontar cada desafío. Iniciamos este programa escuchando la canción Más que tu amigo de Marco Antonio Solís en esta estación de radio. Los acompaña su servidor, Emanuel Osorio Lázaro, estudiante de nuestra máxima casa de estudios profesionales, el Instituto Tecnológico de Tlaxiaco. Hoy nuestro tema lleva por nombre Costumbres que se preservan, y en él haremos un recorrido por tres prácticas que le han dado identidad y fortaleza a las comunidades de nuestra región: la Guesa, el Tequio y el Trueque. A lo largo de este programa conoceremos en qué consisten estas costumbres, cómo se practican actualmente y por qué continúan siendo un ejemplo de solidaridad, apoyo mutuo y unión comunitaria. Así que prepárense, pónganse cómodos, suban el volumen de la radio y acompáñenos a descubrir el valor que estas costumbres tienen en nuestras comunidades. Hoy en cabina nos acompañan los siguientes invitados, a quienes les pedimos que se presenten con su nombre completo y profesión.
1: ¿Qué tal? Buenas tardes, Vidal García, su director de Planeación y Vinculación del Instituto Tecnológico de Tlaxiaco, y gracias por la invitación.
2: Hola, ¿qué tal? Buenas tardes, mi nombre es Yamiler Cristal Saavedra Ortiz y soy parte del personal del Tecnológico de Tlaxiaco.
3: ¿Qué tal? Muy buenas tardes, se me está volviendo costumbre, pero muchísimas gracias por la invitación. Les saludo a su amiga Asunción Cisneros, locutora de esta emisora.
0: Un gusto poder compartir de nuevo el espacio con ustedes. Y pues bueno, para ir comenzando con nuestro tema y adentrarnos a esto de, más que nada, las costumbres, ¿no? Entonces, ¿quién me puede decir, iniciando ya con el tema, qué es la Guesa? Para aquellos que no saben o todavía tienen como que detalles con el significado.
1: Pues en términos más simples puedo decir que la Guesa es una forma tradicional de ayuda mutua, es decir, de ayudar a otras personas y que de forma solidaria, y que posteriormente, cuando tú tengas algún compromiso o eso, pues requieras el apoyo, pues hay esa reciprocidad, ¿no?, de que ellos también te puedan apoyar. Entonces ese es generalmente la Guesa, y creo que históricamente eso se dio más en la región mixteca, ¿no?, desde donde se dio lo que es la Guesa. Y posteriormente, pues en la investigación, en los términos filosóficos y todo el estudio que han hecho, pues se formó la Guesa, ¿no?, que es que ya va incluido los bailes tradicionales. Sin embargo, la Guesa es una ayuda mutua de forma solidaria con sus semejantes cuando tienen algún evento o una actividad, y existe esa reciprocidad posteriormente cuando lo requieran, ¿no? Entonces eso se sigue practicando hasta estos días en todas las comunidades que de aquí de la región mixteca.
3: A ello le agregamos el acto de compartir, quizá en la sociedad o en una comunidad, en una colonia, en un barrio, y como lo dijo el ingeniero, precisamente de ahí se deriva lo que es que la Guesa, ¿no? El hecho de compartir. Por eso, si se dan cuenta, ahorita que se acerca la Guelaguetza, vamos a ver los productos que se lleva de cada región y el compartirlos, que aunque pues al menos en la zona de la costa, imagínense los cocazos como vuelan, ya no los botan, ¿no? Pero acá pues la semita, totopos, ¿qué tanto llevan para obsequiar al auditorio? Y pues de ello depende, ¿no?, precisamente lo que dice Guesa, el compartir.
1: Sí, en las prácticas que he observado aquí en las comunidades es que, por ejemplo, cuando una comunidad, un municipio, un pueblo tiene una fiesta, pues los otros que están a sus alrededores pues llegan a visitarlos, ¿no?, y le llevan cosas, por ejemplo, pan, refrescos,
3: tortillas,
1: bebidas, pues pueden compartir con ellos, les llevan hasta música, algunos casos, y luego cuando ellos realizan su fiesta, pues los de este pueblo van a visitar al que los visitó, y pues hacen ese compartir, ¿no?, de las cosas que ellos tienen. Entonces, generalmente eso se da en las Guesas entre pueblos, pero lo he observado también dentro del mismo pueblo, ¿no?, en las mismas, en mismos núcleos familiares. Por ejemplo, hablando propiamente, pues un ejemplo práctico, Santa Lucía Monteverde es un municipio, pero dentro de ella, pues en las fiestas particulares que hacen las familias, también existen las guesas, porque no es como aquí en la ciudad, ¿no? Que aquí buscas padrino para bebida, padrino para adornos, padrino, etc. Todos los padrinos que se buscan cuando haces una fiesta aquí en la ciudad, ¿no? Pero no existe como tal ese, como eso, dices, no, pues es que nos ayudaron, hay que devolverlo. Y allá no. Allá una guesa es que vas a hacer una fiesta y vas con un familiar o un conocido y le dices, ¿sabes qué? Pues requiero una guesa. Pues no sé, voy a querer 5 cajones de tortilla, voy a querer tanto de refresco, tanto de bebidas. Y luego lo anotas, porque cuando ya le toque hacer algún evento muy particular de familia, pues también tú tienes que llevar. Aparte de tu obsequio que tú le llevas, pues también es entregarle lo que te, ahora sí que te obsequiaron cuando lo necesitabas, ¿no? Entonces se hace en las familias o en las fiestas familiares más pequeñas, y así también en el pueblo, ¿no? Cuando eres mayordomo, por ejemplo, del pueblo o de la fiesta del pueblo, pues también las personas te llevan. Entonces tú estás pendiente porque quiénes son los que te llevaron y eso, para que cuando ellos les toque cumplir ese servicio o ese cargo, pues también te tienes que llevarle. Y así se va haciendo la fiesta para que no sea tan pesado en el hecho de que pues tengas que comprar todo, ¿no? Para lo que vas a ocupar o gastar o ofrecer al pueblo, ¿no? En la fiesta, ¿no? Entonces, generalmente eso sucede y se da eso. Mi mamá, por ejemplo, yo veo que luego me dice, ¿no? O de repente nos decía cuando teníamos algún evento, dice, pues vamos a pedir una guesa. Entonces se refería a eso, pues, ¿no? Y sí se da, porque la gente ya lo sabe y dice, no, pues ahí está, ¿no? Ya cuando lo requiera, pues o tengo un evento, pues te aviso y pues ya, pues ahí viene otra vez de regreso. Entonces, de esa forma, pues se ayudan las personas, desde mucho antes se ayudaban, pero actualmente pues ayudan las personas en sus eventos que tienen, tanto pueden ser familiares como fiestas entre el mismo pueblo o entre diferentes pueblos, ¿no? Sí. Es lo que he observado.
0: Yo creo que es bonito, ¿no? Cómo se cuenta esta parte del apoyarse mutuamente, tanto como, primeramente como comunidad, como familia, porque justamente cuando yo escuché el término y cuando me lo explicaron, como que lo referencié un poco con la parte del, con lo que decía de los padrinos, pero no, es muy muy diferente, porque se hace con la intención, y también la persona que, digamos, que recibe la guesa también lo hace con esa intención. Siento que es como que un punto muy muy importante, ¿no? Porque también en esa parte, no sé si me podrían comentar algo sobre cómo es esta plática, o sea, cómo, si llegan en un momento específico, o cómo se da esta plática o este acercamiento.
1: Sí, es muy diferente, pues, ¿no? A lo que se hace en la ciudad. Yo le digo que la ciudad aquí, que he llegado aquí, por ejemplo, a Tlaxiaco, no muy lejos, ¿no? Pues aquí en Tlaxiaco, generalmente cuando quieres hacer un evento, cualquiera que sea un bautizo, algún sacramento, alguna fiesta que vayas a hacer, generalmente, pues, tiendes a buscar padrinos, porque así está, pues, a lo mejor es la tradición acá, y vas y hablas con las personas y te apoyan, ¿no? Pero no estás diciendo, ¿sabes qué? Pues tú me diste 10 cajones de tortilla y te voy a devolver 10 cajones. No aplica eso aquí, ¿no? Porque es diferente el buscar padrinos. En el caso de la guesa, es diferente, porque tú vas con las personas, en el caso de los pueblos, ¿no? Porque aquí en Tlaxiaco no lo he visto mucho casi, pero en los pueblitos más cercanos aquí donde he ido, a veces es Cuquila, por ejemplo, he observado también esa forma de compartir. Y entonces tú vas con las personas cuando requieres ese apoyo y le dices, pues voy a requerir, pues quisiera pedir el apoyo. Bueno, haces todo el protocolo para poder hacer una plática con ellos, de solicitarles un apoyo para tal evento, y depende qué es lo que requieras, ¿no? Y luego ya que lo analizan, pues, las otras personas, y ya te dicen si sí o si no, y pues si te dicen que sí, pues qué bueno, y si dicen que no, pues también no pasa nada, buscas a otros. Pero esta guesa significa que, pues mira, yo te puedo ayudar con esto, y cuando yo tenga un evento, pues tú me ayudas. Aunque no te lo digan exactamente, no, pero así procede. Eso es en realidad la guesa, porque tienes que regresar lo que, pues realmente, como comúnmente podemos decir, que te lo prestaron, ¿no? Un rato, nada más que pues no es en económico, sino es en especie. La guesa siempre es en especie, ¿no?
3: Efectivamente. Bueno, como dice usted, acá en Tlaxiaco, lo que sí he logrado observar, y tiene, ¿cómo será?, como unos 8 o 9 años anteriores, cuando se celebraba la fiesta titular acá, al mayordomo, me tocó ver en una ocasión cómo llevaban los tenates de tortillas, así como Gesa, para que dieran la comida, o incluso era a que llegaban personas y decían, si gustas te apoyamos para ser meseros, para pasar la comida, pero pues recientemente ya no he salido ni a una fiesta, ya no sabría decirle. Allá en mi comunidad lo que se da mucho es eso, precisamente, cuando hay una boda, cuando hay un bautizo, te invitan, y pues no es tanto así como que espero que en algún día me retribuyan, pero sí es como llevarle a las personas las tortillas, incluso el pan, a veces azúcar, arroz, frijol, cuando alguien fallece, cuando alguien se va a casar, cuando alguien va a bautizar, y de esa manera pues es así como que el apoyo para solidarizarse con la familia que va a tener X compromiso. Como usted dice, en pueblos se ha observado eso, ¿no? De que si llegamos y hablamos, oye, fíjate que voy a tener este compromiso, me gustaría que me apoyaras y cuando tú lo necesites, pues ya lo retribuimos. Sí, es muy bonito. Como dice usted, sí, no, siento mucho que no se niegan, ¿eh? Cuando es un apoyo así que se solicita, las personas no se niegan, porque dicen en algún momento lo vamos a necesitar. Y si llegaran a hacerlo, pues quizá ahorita por lo económico y por la situación en la que vivimos, tal vez sí, pero siento que sí, ¿no? Luego siempre van a apoyar.
1: Sí, generalmente siempre apoyan. De hecho, me ha tocado también
3: somos participar. Somos muy solidarios en ese aspecto.
1: Sí, sí, son muy solidarios en ese sentido. Aparte de lo que te pueden regalar, por ejemplo, como algo para que ocupes, aparte es lo de la guesa. Vamos a poner, lo más común ahí que se pide guesa es en bebidas, ¿no? En refresco, pues cervezas, que es lo que toman ahí en las comunidades, y tortillas, ¿no? Las tortillas. Más es la guesa por ahí, ¿no? En esas cosas. Entonces, por ejemplo, dices, tú pediste que, no sé, 5 cajones de tortillas, pues dependiendo de la cantidad de personas que vas a atender en tu fiesta o la fiesta que vaya a haber, pediste 5, pues te van a llevar esos 5 y aparte te llevan otro poco, ya sabes que te llevan un cajón más para que te regalen. Ese no incluye en el que lo tengas que regresar, pero la guesa es eso, es porque la guesa sí dice, no, nace como un apoyo mutuo. ¿Por qué? Porque tú los ayudas, pero debe existir esa reciprocidad en el caso de la guesa. Lo que tú obsequias de corazón para que compartan o para compartirlo tú con ellos, pues eso es muy aparte también, ¿no? Pero sí, generalmente nunca se niega a la gente, siempre participa en eso. Y eso ayuda a que pues la fiesta sea más amena, todos participan, todos se divierten y todos contribuyen y así se van ayudando entre todos, ¿no? Y esa es una forma de poder generalmente sacar un compromiso cuando pues tienen un evento pues así grande, ¿no? Ya sea familiar, la comunidad o a nivel municipio o entre comunidades o municipios también, porque siempre se da ese tipo de eventos, si he observado. Que dice, vamos a ir a ver a tal comunidad porque tiene su fiesta y le tenemos que llevar esto y esto y esto, porque así comparten, ¿no? con otros pueblos.
0: Sí, es un símbolo muy importante, ¿no? Dentro de nuestra región, más que nada de la Mixteca, como bien se menciona, esta parte de contribuir y de ser parte de algo tal vez un poco más grande, ¿no? Y también hacerlo con reciprocidad, creo que es pues algo muy bonito, ¿no? Que tenemos nosotros como mixtecos. Y pues bueno, iremos a nuestro primer corte comercial y continuamos, pero antes escucharemos la canción Ella se olvidó de mí, de Los Ángeles Azules. Quédense con nosotros, regresamos.

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0: Estamos de vuelta del corte comercial. Seguimos con nuestro tema, costumbres que se preservan. Esperemos estén pasando una tarde maravillosa en compañía de Ecos Juveniles, voces del Instituto Tecnológico de Tlaxiaco, programa que nos invita a compartir un espacio de comunicación y anécdotas. Acabamos de escuchar la canción Ya lo sé que tú te vas, de Juan Gabriel. Y pues continuando con nuestro tema y siguiendo con nuestro otro concepto que igual traemos el día de hoy, ¿nos podrían decir qué es el tequio?
1: No sé si... ¿Con quién preguntas?
0: Quien me quiera responder. Okay.
2: El tequio, bueno, eso considero que es una actividad colectiva, donde las personas de cierta comunidad participan para hacer pues alguna actividad. Eso yo lo podría definir de esa forma, ¿no? Es una actividad colectiva donde las personas de la comunidad participan para hacer una actividad en beneficio común. Por ejemplo, limpiar las calles, por ejemplo, aperturar brechas, por ejemplo, y a limpiar los arroyos. Actividades que tengan que ver en beneficio común. Considero que eso es el tequio. Y aquí en Tlaxiaco sí lo he visto todavía, por ejemplo, en la comunidad donde vivo, la Lobera, sí se sigue practicando el tequio. La autoridad convoca y ya todos el día domingo, por ejemplo, a las 6 de la mañana, todos reunidos, hoy nos toca limpieza de las calles principales, ¿no? La siguiente vez, pues vamos a hacer limpieza de todos los arroyos que tenemos alrededor de la comunidad. ¿Saben qué? En este tequio vamos a pintar los topes que existen en la comunidad o señalamientos, ¿no? Entonces, esas actividades comunes que se realizan en colectivo, pues considero que eso es el tequio y se le llama así. Y en otras comunidades, por ejemplo, donde yo crecí, pues se sigue practicando también el tequio. Algo que ya no he visto ahora en el tequio es que allá en la comunidad tenían una forma muy, muy peculiar de hacer la llamada para que se asistieran, ¿no? Se convocaba principalmente tal vez por citatorio o por aparato de sonido con las trompetas que ponían las autoridades. A través de eso se anunciaba que iba a haber un tequio, pero ya cuando ya iba a iniciar, siempre había un líder que se adelantaba y iba tocando un cuerno de toro, ¿eh? Es un cuerno de toro que lo usaban para eso. Entonces, al empezar a tocar el cuerno es que ya está anunciando que hay que ya incorporarse porque ya va a iniciar el tequio y va a ser en tal lugar, ¿no? Ya hasta en ese lugar se oye que ahí están tocando el cuerno. Actualmente ya no lo he oído casi, ya nomás se anuncia por aparato de sonido, si no ahorita, pues más si hay Wi-Fi, pues yo creo que por WhatsApp. Pero hay unas cosas muy tradicionales que se hacían antes y la verdad es bastante interesante también, ¿no? Porque tú vives hasta, no sé, a media hora lejos de ahí donde va a ser el tequio y oyes, ¿no? De que ya están anunciando que va a iniciar el tequio y dónde están con el cuerno. Y sabías que era en realidad que vamos al tequio, ¿no? Ya, incorpórense, porque vamos a trabajar. Y así era, así se trabajaba en las comunidades y pues eso puedo comentar del tequio.
3: Y por ejemplo, yo entrevistando al Inge, no, por ejemplo, ¿cree que ha cambiado en la actualidad? O sea, por ejemplo, yo siento que ahorita es como más por compromiso, yo siento, porque yo lo he visto en mi colonia o incluso ahí en mi pueblo, que es como de, por ejemplo, si no vas al tequio, una multa. Y entonces yo siento que antes, o sea, que eso ha cambiado, porque antes era como por solidaridad, ¿no? Como lo que usted dice. O por ejemplo, también me tocó que, por ejemplo, un vecino, no sé, colaba su, no sé, algo en su casa, ¿no? Entonces era como de, es que yo vi que el vecino va a trabajar mañana. Y llegaban 2-3 vecinos o así a ayudarle, ¿no? Temprano. Entonces, no sé si ha cambiado eso, yo creo que sí, ¿no?
2: Pues, de alguna manera, de forma comunitaria, creo que sí, de alguna manera ha cambiado. Porque, pues yo creo que los mismos vecinos, hablo de forma general, hemos dado apertura a que sí se haga de esa forma, porque pues ahora ya se tiene que sancionar quien no vaya, que hay que borrarle una multa, porque no, antes no era así, ¿no? En realidad yo nunca vi que en las reuniones de la comunidad dijeran, no, pues es que no han ido, no, generalmente todos iban al tequio, ya sabían que tenían que ir al tequio. Es una actividad ancestral, tiene muchísimos años esa actividad que se hace. Así aperturaron nuestros antepasados sus carreteras para llegar a sus comunidades. Yo recuerdo, ¿no? Pues te decían, vamos a ir a trabajar en la carretera porque necesitamos que llegue al pueblo. Entonces, pues todos ahí vamos a trabajar, ¿no? Y a veces era todo el día. En unas ocasiones, a veces tenías que llevar tu taco, le decíamos allá, pero aquí ya le decimos lunch, ¿no? Ya le cambiamos. Pero en realidad allá decían, no, pues llévate tus tacos, porque ahí mismo en el tequio, pues pueden desayunar algo, comen su taco y hay que seguir el otro rato, ¿no? Entonces el tequio así era, es una actividad, yo digo, desde muchísimos años, desde que yo crecí, así ya estaba. Digo, algunas cosas se han ido modificando, pero los mismos vecinos en la actualidad, creo que hemos hecho a que ahora se sancione, en realidad, porque ya no somos como tan responsables de hacer esa actividad, sabiendo que es una actividad colectiva de trabajo colaborativo y en equipo, ¿no? A veces, no, pues, ¿para qué voy? No, ya que lo hagan los que no han ido, por ejemplo.
3: A los que les beneficia.
2: O a los que les beneficia. Bueno, generalmente así se maneja ahora, ¿no? Entonces, creo que esa mentalidad, pues, ha cambiado y eso ha hecho que en ciertas reuniones comunitarias, pues, se tomen decisiones. De decir, bueno, ¿qué hacemos con los que no vienen? ¿No? Ya empieza ahí esos detalles. Y creo que no es por ahí el tequio. El tequio es una actividad muy bonita que, pues, entre más se sumen a trabajar, pues se hace el trabajo y se logra el objetivo del colectivo.
4: Ahí le agregamos, perdón, adelante.
3: Yo iba a decir que creo que ahí entra lo que hablábamos a 8 días, ¿no? Lo de los valores, que es algo que no nos inculcaron desde casa. Entonces yo siento que eso es lo que se va perdiendo o eso es lo que ha ido cambiando, ¿no?
4: Los tiempos cambiantes de ahora, dice, donde nos volvemos menos responsables y donde no asumimos nuestras responsabilidades. Hablando del tequio, yo le puedo comentar, y desafortunadamente ya no me tocó vivirlo como tal, pero me cuentan que anteriormente allá en la comunidad del Vergel se hacían tequios para sembrar o tapar tanto el maíz como tapar el trigo, que le decía. No había en esos tiempos, como ahora lo hay, maquinarias agrícolas, entonces se juntaban de 10, 9 hasta 12 yunteros, decían ellos, para tapar el trigo. ¿Qué hacían? Bueno, pues los vecinos decían, vamos a ir primero con fulano, luego con sutano, las yuntas se tenían que uncir a tal hora y salir a tal hora, y la persona a la que le tocaba ir a trabajar al terreno, pues tenía que poner la comida, tenía que poner el pulque, tenía que poner las tortillas, todo lo que todo lo que conlleva el hacer ese trabajo, y era bonito porque ahí no se pagaba, o sea, no había remuneración económica, pero tu trabajo estaba hecho para tal semana, para la otra del otro compadre, y de esta manera convivían, pues era en armonía, y lo principal, el trabajo se tenía que hacer, entonces ahí se practicaba el tequio. Se practicaba también ¿en qué? En que vamos a hacer la escuela, te toca poner esto, te toca poner lo otro, o sea, entre todos tenía que hacerse ese trabajo. Todavía me tocó ver incluso cuando se hizo la agencia, cuando se hizo la cancha, cuando se hizo el techado. Sí es cierto, va la atribución, la contribución económica del municipio, del estado, pero la mano de obra ¿de quién es? Es de los vecinos. La calle se empieza a pavimentar, pues ok, vamos a trabajarle todos, igual con tequios. Y como dicen, es eso a lo que nos lleva al beneficio o al crecimiento del pueblo, de la comunidad. Pero como dicen, también hay gente que no participa, que no llega. ¿Qué hacemos con ellos? Pues hay que multarlos. ¿Pero quién decide la multa? Pues los mismos que fueron. Entonces, es un trabajo, como dicen, en equipo, ¿sí? Que no hay remuneración económica, exacto, no lo hay. Y hace que crezca el pueblo. Así lo considero como tal el tequio. Y ya lleva muchísimo tiempo. Como dicen, es algo ancestral.
2: Sí, de eso de donde dice que me estaba acordando ahorita de que sí se ayudaban para sembrar sus cultivos, se iban pasando pues en todo, seguro que sí, todavía se practica, pero muy poco, yo lo he visto poco allá en la comunidad, que pues algunos todavía lo practican, pero ya son pocos.
4: De hecho yo lo he visto, pero en familias.
2: Ajá, entre familias.
4: Cerca de allá tenemos unos familiares que así trabajan, de hecho. Ellos tienen la yunta, la familia se une, va a levantar la milpa, va a sembrar, y digo, es bonito. ¿no? Prevalece la unidad. Creo que eso es lo que antes mantenía a nuestros pueblos muy unidos y que hoy en día, pues desafortunadamente, ya estamos perdiendo mucho de ello.
2: Sí, son actividades muy propias, ¿no? De la cultura mixteca, de creo que
4: practicamos. O nos estamos volviendo flojos incluso, porque a veces hasta decimos, creo, no, pues mejor pago la multa, pero ay, no voy, me quedo a descansar.
2: Sí, y se va perdiendo pues esa parte, sí. ¿No? Entonces, de alguna manera a veces cuando nos toca estar en una el frente de una comunidad, pues ahí es donde pues hay que promover esas actividades para que no se pierdan. Son actividades muy buenas y muy bonitas que ayudan a al trabajo colectivo y en beneficio de la comunidad.
4: Entonces, y al crecimiento de la propia comunidad.
2: Sí, claro. Sí, y eso hace que cuando tú te sumas a esas actividades, pues eres parte de, y cuando, si por ejemplo, si es limpieza, si ya lo ves limpiecito, ah, pues yo también participé, ¿no? Y eso sí. Es bastante bonito, a que nada más. Y eso ayuda a que también tú tengas más cuidado con las cosas, cuides el área, cuides.
4: Evites la contaminación,
2: no tires basura, o sea, son muchas cosas que genera ese tipo de actividades positivas para la comunidad y para nosotros mismos en la familia, ¿no?
4: Sí, ver lo positivo siempre.
0: Sí, justamente, ¿no? Esta parte de hacer comunidad, creo que con todas estas actividades, estas costumbres más que nada que vienen de tiempos pues muy, muy ancestrales, como bien lo comenta, creo que es muy importante no solamente pues recordarlo, sino que también, pues no sé, tratar de, digamos, yo recuerdo esa parte porque mi papá me lo contaba, y creo que lo que comenta de entre familia. Cuando se hacían, primeramente cuando era lo de la milpa, sembrar, era en familia, de que tu terreno y luego el terreno del hermano y luego así, como una cadenita. Entonces creo que igual es algo pues muy bonito, que pues es muy arraigado también aquí en nuestra región, y que es muy importante, ¿no? De conservarlo. Y pues bueno, iremos nuevamente a nuestro corte comercial. Sigan en sintonía de la XHTLX, La Poderosa de Tlaxiaco, pero antes escucharemos la canción ¿Quién como tú?, de Ana Gabriel. Quédense con nosotros, regresamos.

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0: Regresamos del corte comercial a Ecos Juveniles, voces del Instituto Tecnológico de Tlaxiaco. Acabamos de escuchar la canción Tu Dama de Hierro de Marisela. Y continuando con nuestro tema, costumbres que se preservan, ahora vamos a hablar del trueque. ¿Nos pueden decir qué significa o qué significado tiene el trueque? ¿Quién gusta decirnos?
1: El trueque, pues yo considero que se practica mucho aquí en la plaza, aquí en Tlaxiaco, todavía lo he visto. El trueque es un intercambio de productos o bienes, pero donde tú das y recibes al mismo tiempo. Entonces, aquí en la plaza de Tlaxiaco sí lo he observado, en las comunidades también lo he observado. Mi mamá también lo practica, entonces la verdad el trueque es bastante interesante porque, por ejemplo, ahí no tiene que ver mucho el dinero como tal, ¿no? Sino más bien son cosas o son bienes. Por ejemplo, pues vas a la plaza y pues viene fruta y eso que no tienes en tu comunidad, pero tú tienes, por ejemplo, frijol, maíz o trigo y llevas, ¿no? Y lo intercambias. Entonces ya hablas con las personas diciendo, pues no gusta que intercambiemos pues le doy esto y me da lo que estás pidiendo, ¿no? Ya fruta o lo que sea. Y se da. Allá, por ejemplo, en el rancho lo practican mucho en la temporada de durazno. Es lo que se da en tierra fría. Durazno, capulín y eso. Entonces, la temporada de durazno, cuando tienes pues muchas plantas, pues sale bastante. Entonces, ¿qué haces? Pues te vas a las plazas donde es tierra caliente. Y entonces, en tierra caliente, ¿qué haces? Pues vas e intercambias. Ese es el trueque. Ahí intercambias pues tus duraznos con limas, naranjas, guayabas, o la fruta que ahí se da en tierra caliente y no tienes que precisamente comprarlo, ¿no? Y yo lo veía eso mucho con mi mamá porque pues a veces teníamos que, cuando éramos chiquillos, teníamos que bajar bastantes duraznos y llenar los costales o todo lo que cargaba la bestia para llevarlo, y lo llevaba como a 2 horas de ahí para llegar a un lugar que hay plaza también y es tierra cálida, donde llegan a vender frutas y ahí no hay durazno. Entonces ahí aprovechaba y cuando ya venía, pues venía igual lleno, ¿no? Pero traía las otras cosas que se dan en ese lugar. Entonces ese es el trueque. Aquí en Tlaxiaco sí lo he observado. De repente voy a la plaza aquí que hay y ahí se acercan a veces las personas. Y dicen, cambiamos, intercambiamos. Están diciendo sobre eso, ¿no? Y ese es el trueque y ayuda mucho porque, por ejemplo, si algo tú no tienes y lo tiene otra persona y tú puedes intercambiar, pues ahí creo que se ayuda mucho a las familias.
2: El trueque, el método de comercio más antiguo, donde pues se intercambiaban, incluso se dice que la moneda era el cacao, ¿no? En aquellos tiempos, y que hoy en día, pues como lo dice el Inge, efectivamente es el intercambio de productos, también incluso de servicios, se puede hacer el cambio de, acá lo utilizamos, aunque no lo crean, el trueque en la emisora, cambiamos el servicio o la publicidad por incluso... llámese impresiones, llámese cuestiones así de lo digital, digamos que nosotros no lo tenemos y sí, se hace el intercambio. Yo recuerdo, mi mamá venía también a hacer intercambio incluso de quesos, nosotros nos dedicamos a la producción de quesos, entonces llega el momento en que ya a cierta hora de la tarde ya no hay venta, dicen, no, pues vamos a cambiar por el jitomate, por la cebolla, por el ajo, así se intercambiaba en aquellos tiempos y me imagino que todavía en la actualidad, porque sí, como salgo tarde, aún me toca ver cómo las personas están intercambiando incluso las tortillas, luego dicen, no, te cambio las tortillas por el jitomate o por la cebolla, y es bonito de igual forma, ¿no? Porque como dice usted, cuando ya hay mucha en cantidad la producción, digamos allá, ¿de dónde es usted? ¿Nos dice, Inge?
1: Santa Lucía, Monteverde.
2: Ah, mire, de Santa Lucía, Monteverde, voy a tener que ir a intercambiar algo por allá entonces. Y se cambia, no se echa a perder el producto, haces intercambio porque a ti te hace falta X cosa y de igual forma pues las otras personas lo adquieren, ¿no? Es bonito.
1: Sí, bastante interesante.
2: Que ya se nos está olvidando, sí.
1: Sí, sí, sí se practica. Mi mamá sí lo sigue practicando,
2: ¿no? Lo sigue practicando, sí, pues dígale que qué cambiamos.
1: De repente junta sus cosas, ¿no? Y dice, voy a ir a la plaza, voy a cambiar esto. Ah, le dice, no, pues ese es el trueque, ¿no? En realidad. Pero sí, sí lo hace. Y sí lo logra porque pues rápido regresa y ya trae sus otras cosas. Ya trae otras, por ejemplo, trae otras verduras que no son de tierra fría, ¿no? O frutas que no son de tierra fría y dice, ah, pues ya cambiamos, ya tenemos. Generalmente sí, así sucede.
2: Sí, yo recuerdo mucho, no sé si usted lo conoce, ni tampoco, ahí voy a desconocer muy feo, de una fruta que viene de, pues, ahora sí ya dije, ni sé ni de dónde, pero me parece que se llaman, que se ponen a hervir, alguien recuérdeme, por favor.
1: ¿Malanga?
2: No, aparte, son unas frutitas largas que se ponen a hervir y que son dulces, se mastica.
1: Ah, ¿guajilotes?
2: Exactamente, eso que usted dice. Sí. ¿Guajilotes o cuajilotes?
1: Guajilotes.
2: Claro. Guajilotes, óigame. Recuerdo mucho en una ocasión de mi mamá así cambiando el queso por estas frutas. Yo decía, bueno, pero ¿esto cómo se come? Y me dice, no, espérate, dice. Mi mamá me llevaba hace mucho tiempo a la casa. Llegábamos, no, pues yo ya quería ver, ¿no? Cómo se ponían a cocer, pues los ponen a hervir como tal. Y ya, se comen. Muy ricas esas frutas. Que le apuesto que muchos ni siquiera conocen de esa fruta.
1: Sí, sí, sí. Aquí todavía lo he visto que algunos se lo traen, ¿no? Lo
2: y, incluso de tierra caliente, el mentado guajinicuil, exacto. Uh-huh. De esa fruta yo también la conocía. Yo decía, bueno, ¿esto cómo?
1: El camotito del morado que dice, traen de tierra caliente, sí lo he probado.
2: No. Ah, bueno, el que luego viene de Puebla también en los mercados, ¿o no es
1: no,
2: ese?
1: No, ese nace en tierra caliente.
2: No, entonces ese no lo he probado.
1: De hecho es un camote grande.
2: Lo que sí es la malanca, ¿o cómo se llama?
1: Ah, malanga.
2: Ah, bueno, ese sí. Ah, es muy rica.
1: El moradito, pues.
2: Sí.
1: Tierra caliente. Y también se intercambia, de hecho.
2: Sí, de hecho se intercambia, sí.
3: Cosas. Nosotros, ¿y eso qué será?
2: ¿No lo conocen?
3: La malanca, creo que no.
4: La malanga, sí.
2: Bueno, incluso en Tierra Caliente van para Putla, hay un lugar donde venden paletas o nieves, algo así. Me decía una vez mi esposo, ¿sabes qué? Espérate, vamos a pasar acá. Y les voy a dar a probar algo, dice que ustedes no saben ni han probado. Y,
1: bueno, las paletas de malanca.
2: Las paletas de malanca. Oye, qué ricos.
1: Sí.
2: Riquísimos.
1: Sí.
2: ¿Qué es eso, dicen?
1: Sí. Pero pues son cosas, le digo, que se intercambian, pues, los cosas que ellos tienen y los que nosotros tenemos de diferentes climas, pues llegas en un punto, en este caso la plaza, y se hace ese intercambio.
2: Sí. Sí, y le digo que se da más, yo siento que se da más cuando ya es de determinada hora y tienen que regresar a los pueblos, y si no se vendió empiezan a intercambiar o a cambiar.
1: Sí, ya no quieren llevarse nada, ¿no? De lo
2: sí,
1: que traían.
2: Por ejemplo, hay una fruta que es un zapote que es negro, así lo conocen zapote como negro. Zapote negro.
1: Sí.
2: Igual, yo lo probaba así nada más y bueno, pues sí, no tiene mucha ciencia, decía, no, pero cuando me dieron a probar con jugo de naranja, dije, no, qué delicia.
1: Sí, está muy bueno.
2: Cosas que no se conocen y que dicen, bueno. Hay que conocer más.
1: Sí, bastante interesante lo del trueque, ¿no?
4: Sí, creo que sí, como bien mencionas, es muy común esa parte de tierra caliente y tierra fría, el intercambio. Sí lo he visto mucho, pero como bien se menciona, es más como cuando ya no hay ventas, porque casi cuando es la, digamos, la plaza, no, es más cuando ya pasa. Pero ¿cómo saben, digamos, qué intercambiar? O sea, ¿o la parte proporcional o cómo es esa parte?
1: Pues ya llevan, ¿no?, calculado lo que, cuándo vale lo que van a cambiar y cuándo vale lo que tiene ahí. Y se hace como una equivalencia aproximada, porque no es exacta, y ya se intercambia nada más. Por ejemplo, dices, a ver, voy a querer un racimo de plátanos. No sé, tu racimo a lo mejor trae 10, 15 plátanos, pero te voy a dar 2 jícaras de durazno. No, ya hace el cambio. Eso no hay un cálculo específico de decir, no, pues tienes que darme tanto, ¿no? Realmente no es así. Aquí en la ciudad sí he visto el trueque de comida. A veces unos traen comida en pequeñas ollas o así. Y dice, cambiamos. Sí lo he observado, porque a veces recorro aquí en la plaza. En la mañana ya andan cambiando su comida, ¿no? Porque sí he visto.
2: O fíjese, también lo que he visto que cambian es el requesón, el mentado requesón.
1: Sí.
2: Entonces llegas y creo que la cucharadita ya la dan como a 10 pesos, o no sé, 2 cucharaditas, 20 pesos, y pues 20 pesos de ajos, 20 pesos de cebollas. Entonces,
1: así se va calculando.
2: Así se va calculando, sí.
3: Pero entonces es más a precios, creo, ¿no?
2: Sí, se guían por el precio, sí.
1: Pues algo equivalente, ¿no? Aproximadamente.
4: Wow, pues entonces esta parte justamente de, creo que lo habíamos comentado con la guesa. La guesa era justamente como digamos, como un favor que se le da a alguien, pero es más a futuro. O sea, digamos que se recompensa o se regresa el favor a futuro. Mientras que el trueque es más al instante. No es como tal un favor, pero sí como que es un intercambio de algún producto con algún valor similar, pero al momento. Es como que la...
1: Sí, son dos cosas diferentes, ¿no? La guesa es pues puedes dar cosas, puedes dar por ejemplo la ayuda mutua a otras personas y después eso se regresa. Ahí platicamos hace un rato, por ejemplo, pues el día de hoy vamos a ir a sembrar tu terreno, vamos, eso es hacer guesa porque no te voy a cobrar, pero mañana sembramos en el mío y ahí vienen todos, ¿no? Yo nomás pues, me voy a encargar de hacer la comida y ya les doy a comer a todos y acabamos. Esa es la forma de hacer guesa. Y ya el trueque no, porque el trueque generalmente es intercambio de cosas, bienes, sus servicios, como dice que también lo practican acá, ¿no? Le dice, si se practica, pues, ¿no? Sí, sí. Doy tanto de eso y ahí vamos a ir cambiando poco a poco. Sí, lo vamos a ir como que más o menos igualando, bueno, en realidad no sale exacto eso, ¿no? Entonces, pero ese es el trueque, pero es al instante el trueque. Generalmente aquí la plaza es al instante, tú me das esto, yo te doy esto y ya te llevas tus cosas, ¿no? Y la guesa no, porque la guesa, si es, por ejemplo, de cosas, pues es puede pasar mucho tiempo o poco tiempo cuando lo requiera y ahí lo llevas y lo vuelves a entregar, ¿no?
4: Y es lo mismo, ¿no? O sea, lo que entregas es lo mismo que recibes.
1: Es lo mismo que lo mismo que tú pediste es lo mismo que tienes que devolver. Ese es el caso de la guesa. Y hay otra actividad ancestral que no sé si aquí se practique, pero en las comunidades sí todavía he observado el trabajo a medias. No sé si lo conocen alguno.
2: Sí, de hecho decimos, te presto la parcela y trabaja las medias, ¿sale? Yo como dueño de la parcela me toca poner la semilla, ahora es el tractor, antes era la yunta, y tú vas a dedicarte a regar, por ejemplo, y cuando sea la cosecha, pues ya se parte a la mitad.
1: Exacto, esa es otra práctica también ancestral que se da, sí. Además que pues ahí ya es de negocio, ¿no? Porque es ganar, ganar, a la mitad, ¿no? Al 50% cada quien. Sí. Cuando ya termine, y si no sale, pues igual asumen el riesgo ambos, ¿no? Quienes hayan acordado. Es una actividad también que se practica, porque muchas familias, algunos no tienen parcelas grandes para sembrar y quieren sembrar, entonces pues alguien tiene bastante y no lo logra sembrar, pues ya platican y dicen, pues ¿sabes qué? Pues pone el terreno y a lo mejor yo pongo la semilla o las yuntas o no sé lo que sea. El chiste es que hacen ese trabajo a medias y cuando ya salga la cosecha, pues a mitad, ¿no? Ese es un trabajo también ancestral que se da hace mucho tiempo y todavía creo en los pueblos se practica, no sé aquí en la ciudad todavía si se practique.
2: Pues en las comunidades aún sí.
1: Sí, pero sí. Acá no sé, en las comunidades sí se practica todavía.
2: Sí.
4: Ese sí, no lo había escuchado, el trabajo a medias dice, ¿no?
1: Sí, trabajo a medias se llama, entonces pero es eso.
2: Sí, incluso luego hasta ahí quienes dicen, es mi mediero. Ajá. Está exacto. Trabajando a medias.
1: Sí.
3: Yo sí lo había visto, pero no sabía entonces cómo se llamaba o cómo le decían. Pero sí, sí se practica también ahí en Ocote.
1: Sí, sí.
4: Ok, bueno, pues creo que justamente ya estamos entrando en esta parte más de las tradiciones y encontrando más, y hay muchísimas más tradiciones que pues la mayoría o en sí, de más que nada los que vivimos en la ciudad no conocemos, ¿no? Y que es muy bonito recordar y volver a vivirlas. Y pues bueno, iremos nuevamente a un corte comercial, pero antes vamos a escuchar nuestra próxima canción titulada ¿Dónde estarás? De La Puesta. 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Ya volvemos.

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0: Estamos de regreso del corte comercial. Son las 3 de la tarde con 40 minutos. Escuchamos la canción Alma Enamorada de Chalino Sánchez aquí en Ecos Juveniles, voces del Instituto Tecnológico de Tlaxiaco. Acompáñenos hasta concluir con el programa y posteriormente quédense en compañía de La Poderosa toda la tarde. Siguiendo con nuestra sección y para ir cerrando ya con nuestro programa, no sé quién me quiera decir, ¿qué creen que tienen en común estas costumbres, hablando de la guesa, el tequio y el trueque, dentro de nuestra comunidad?
1: Pues yo creo que la guesa, el tequio y el trueque son formas de subsistir de hace muchísimos años, ancestrales, podemos decir, de cómo se organizaba una comunidad y que pues tenía que ver con una economía solidaria donde no tenía que ver mucho el dinero, ¿no? O en este caso. Entonces, algo que tienen en común estas tres cosas de que hablamos hoy, la guesa, el tequio y el trueque, en primero, pues es que no se trabaja con dinero en realidad, porque no se utiliza pues esta cosa, ¿no? Sino más bien se mide en trabajo, en este caso el tequio, en productos o apoyo mutuo, ¿no? Cuando es la guesa. Entonces, generalmente es así. También que hay reciprocidad y ayuda mutua, porque por ejemplo la guesa es un favor, un recurso que entregas hoy o que te piden y entregas hoy, y en algún momento que lo necesites pues se devolverá, ¿no? Pues ese tiene su origen prehispánico. De acuerdo a la historia, pues creo que estas prácticas son del origen, en este caso de aquí de la Mixteca, y también la parte de la cultura zapoteca, ¿no? Entonces y que han sobrevivido por muchos siglos para mantener la economía y la cultura, ¿no?, de nuestra región. Algo común que tienen estas actividades pues es el bienestar colectivo sobre lo individual. Generalmente se priorizan las necesidades de la comunidad o del grupo social y no es de forma individual, ¿no? Entonces, ¿qué hacemos? Pues en el tequio pues es un trabajo físico generalmente. Actualmente ya es obligatorio porque si no hay multa, ¿no? Es lo que habíamos estado platicando. Y además no es remunerado, sino es un trabajo que tienes que hacer sin gratuito. Y siempre es en beneficio público, o sea, de toda la comunidad, ¿no? Y la guesa, pues es un apoyo mutuo entre familias o también entre comunidades, ya sea para bodas, cosechas, funerales, donde se requiera, y que en algún momento por un compromiso moral se tiene que devolver, ¿no? No hay así como que se firme un pagaré o eso, nada, cuando haces ese tipo de acciones, sino simplemente por un compromiso moral tienes que devolverlo en algún momento en el futuro, cuando lo necesite la otra persona. Y el trueque pues es el intercambio directo, ¿no?, de productos, como decíamos hace un rato, o servicios, pues sin intermediación de monetaria. Es decir, no hay que digas es dando de dinero, ¿no? Pues, generalmente es entre cosas nada más. Entonces creo que eso es lo que tienen en común estas tres actividades que se siguen practicando, sobre todo aquí en la Mixteca se sigue practicando. Y pues ese es, busca beneficiar siempre a todos en esas transacciones.
2: Coincido con el ingeniero. En sí, pues yo digo que es la búsqueda comunitaria de un crecimiento no solo personal, sino de toda una sociedad, que se deben de fortalecer día a día, que debemos de trabajar en ello para que prevalezcan por mucho más tiempo y que de esta manera crezca pues en colectivo, como dice toda una comunidad. Agregándole también que, pues desafortunadamente, como decíamos en un principio, hoy en día si ya no trabajamos de manera coordinada y estamos buscando siempre el beneficio personal, porque decimos incluso, bueno, ¿yo en qué me beneficio? Lamentablemente, el pensar de una manera de no trabajar en equipo conlleva a que la sociedad pues tome sus decisiones y de esta forma pues haya sanciones. Creo que nos corresponde a nosotros como sociedad, que estamos apenas pues involucrándonos en ello, trabajar de manera responsable, de manera organizada y de esta forma pues sacar adelante a la comunidad a la que pertenecemos, a la colonia, al núcleo, al barrio o sección donde nos encontremos. Y como decíamos, es bonito porque trabajamos solidariamente y es bonito también porque cuando tú lo necesitas, que no estás exento a nada, pues también se cuente con el apoyo de todos. Entonces, pensemos en trabajar en equipo, porque eso es lo que hacían anteriormente, trabajaban en equipo. Desafortunadamente estamos muy apegados a trabajar individualismo, y por lo tanto pues nos está llevando a olvidarnos de estas prácticas ancestrales que pues yo considero que eran importantes en su momento y que deberían de seguir existiendo.
0: Sí, justamente en esta parte de seguir conservando y sobre todo, como bien mencionan, ¿no?, trabajar en equipo y hacerlo no por el bien individual, sino por el bien de una comunidad, porque pues todos formamos parte de una comunidad y es justamente algo que pues nos debería de unir más, ¿no? No lo contrario. Y creo que este tipo de prácticas pues nos llevan justamente a eso, ¿no?, a unirnos más, a tener una mejor convivencia y también pues hacer algo para mejorar la parte de ya sea nuestro barrio, nuestra calle, algo, desde algo pequeño hasta algo grande, ¿no? Y pues bueno, iremos nuevamente a nuestro corte comercial, pero no sin antes escuchar la canción Ya te olvidé de Rocío Dúrcal. Los invitamos a que sigan en sintonía de la XHTLX, la poderosa de Tlaxiaco 100.5 FM. Ya volvemos.

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0: Acabamos de escuchar la canción Cama y Mesa de Roberto Carlos. Estamos de vuelta del corte comercial, llegando a la recta final de su programa Ecos Juveniles, voces del Instituto Tecnológico de Tlaxiaco. Seguimos con el tema Costumbres que se preservan. Esperemos se le estén pasando de maravilla en compañía de nosotros. Y para terminar, escucharemos los comentarios finales de nuestros invitados.
1: Bueno, primeramente, invitarles a todos nuestros amigos que nos siguen en las diferentes plataformas, en redes sociales, a través de TuneIn Radio, en la Unión Americana, y también, claro, para los amigos acá en el 100.5, el agradecimiento primeramente a ustedes por la invitación, y también, claro, invitarles para quienes están egresando a nivel bachillerato, para que acudan al Instituto Tecnológico de Tlaxiaco, porque déjenme decirles que yo también soy egresada de esta institución, y me gustaría que también ustedes que nos escuchan lo fueran. Por el tema, pues ya lo dijimos, ¿no? Al principio, que ojalá y sigan preservándose estas costumbres como tal y hagamos que crezcan o hagamos que prevalezcan aún en la sociedad. Gracias.
2: Bueno, pues hablando de los temas, yo creo que son prácticas muy buenas que se han dado de muchos años para la subsistencia de los pueblos. Entonces pues hay que seguirlos practicando. El tequio, por ejemplo, tú trabajas para tu comunidad, porque ese es el tequio, y pues te sientes bien cuando todo está en orden o cuando tú contribuyes para que algo esté bien en tu comunidad. Entonces hay que seguirlo practicando. Y la guesa, pues tú ayudas hoy a algún familiar, a algún vecino, a un grupo de personas, y en un futuro pues seguramente te van a ayudar también, o vas a recibir de forma recíproca ese apoyo que tú diste, ¿no? Y el trueque, pues yo creo que hay que seguir, que se siga practicando, es un intercambio de productos en el mercado, ¿no? Porque tú te llevas un kilo de jitomates por un kilo de frijol, pues así lo vas cambiando. Entonces vas cambiando productos que no tienes con los que no tienen las otras personas, y eso hace que se haga ese trabajo de pues más interesante y para la subsistencia de nuestras comunidades. Yo creo que es bastante interesante estos temas, y que lo sigamos practicando con nuestros hijos, con los familiares, para que no se pierdan. Yo creo que es bastante bueno que se sigan fortaleciendo estos temas, y por parte del tecnológico, pues los seguimos invitando para que se inscriban en nuestra institución. Ya el próximo mes estaremos ya iniciando el ciclo escolar, entonces todavía estamos ofertando fichas. Pasen allá a la institución, en línea, en la plataforma del instituto, pues está en los requisitos, el procedimiento para obtener su ficha. Algunos que se han quedado indecisos o no han definido qué carrera estudiar, pues ahí tenemos ya 7 carreras que estamos ofreciendo, más la de contador público, que actualmente se está aperturando y que ha tenido buena respuesta. Los invitamos para que se inscriban en nuestra institución. Y pues agradecerle a la Poderosa por este espacio que nos brinda al tecnológico, para que nuestros jóvenes pues vengan a expresar sus ideas, y que nosotros aquí compartiendo con ellos pues también tengan un espacio en donde puedan expresarse. Yo creo que es bastante fabuloso e importante que nos brinden este espacio, y pues agradecerle a la Poderosa por esta oportunidad. Y al auditorio, pues gracias por escucharnos, y que pues aquí seguimos participando en los siguientes programas.
0: Sí, pues muchas gracias también a ustedes por ser parte, ¿no?, de este tipo de programas. Y pues sí, como bien se menciona, invitar también a todos los radioescuchas que nos sintonizan, que pues sigamos preservando este tipo de tradiciones, de costumbres, porque es lo que nos da identidad, más que nada nosotros como oaxaqueños, como mixtecos, y es muy bonito también ser partícipe de algo colectivo. Y pues bueno, agradecemos a controles técnicos, Asunción Cisneros, directivos de la radio por esta oportunidad de Ecos Juveniles en sábado, licenciado Diego Pérez García, directivos del Instituto Tecnológico de Tlaxiaco, Amado Santos Santiago, y a María de la Paz Paños Reyes, jefa del Departamento de Comunicación y Difusión. Mandamos un saludo a todas y todos quienes nos escuchan este sábado de plaza en los distintos negocios y hogares. Un gusto transmitir este programa de interés con ustedes. Esperamos se la hayan pasado de maravilla, al igual que nosotros. Los invitamos a que nos sintonicen el próximo sábado a partir de las 2:30 de la tarde con temas relevantes y de interés. Y para el cierre de este programa, escucharemos la canción Actos de un Tonto, de Conjunto Primavera. ¡Hasta la próxima!

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0: Buenísima onda, claro, ponte a bailar la canción que escuchamos de Junior Clan en este fin de semana. Cuénteme cómo le está pasando a través del 100.5. Les saludamos como siempre, una hora más de programación totalmente libre, donde ustedes las piden y nosotros con muchísimo gusto las buscamos y les complacemos. Saludos directamente para nuestros amigos que nos están escuchando a través del 100.5 allá en la colonia Benito Juárez. Muy buena tarde, después de consumir y de degustar de los sagrados alimentos, se disponen a disfrutar de su fin de semanita, pues enhorabuena. Vamos con música, esta canción es de los Rugar.
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0: Sí, la canción del beso árabe. Volvemos con más.

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0: Jueves del Rancho, y vamos rapidísimo a regresar con esta canción de José Manuel Figueroa, Directo al Corazón. ¿Despacito o no despacito? Bueno, vamos a la pausa, volvemos.
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La complacencia, muy buena tarde y buen provechito para nuestros amigos que nos están escuchando allá en Santa Lucrecia. Vámonos con más música, esto es Juego de Amor, grupo Mr. Chupón.

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Vámonos con más música, exactamente las 16 horas, 4 de la tarde con 35 minutos. Vamos con el saludo que tenemos desde hace un buen de tiempo y me lo quiero llevar, pero no, mejor vamos a dedicarlo con muchísimo gusto. Enviamos el saludo en esta tarde para nuestra amiga Livia Pérez, que se reporta con nosotros, para saludar a su mami, la señora Eufemia, para Manela Chiquis, para Rosy de la Lobera, para Doña Hino, para Don Pichón y familia. También el saludo para Doña Carmela en Santo Domingo, Ticú, Doña Victoria Cruz Santiago, dice para mi madrina Macaria y Cirilo. Por favor, me puede complacer con la canción de Los Tigres del Norte, el primer lugar. Muchas gracias. Atentamente, Livia Pérez, desde Atizapán de Zaragoza, Estado de México. Con mucho gusto, mi queridísima amiga. Recordándoles que hoy es barra libre, nos pueden pedir el tema de su preferencia. Y con muchísimo gusto, nosotros buscamos la complacencia y se las dedicamos. Ahorita vamos a escuchar a Los Tigres del Norte. Gracias a nuestros amigos que se reportan con nosotros a través del 953-117-6162. Y también a nuestros amigos que nos sintonizan a través de TuneIn Radio. Gracias por solicitarnos los temas y por compartir el tema que a ustedes les agrada con el auditorio del 100.5. Ahí está. Esta es la complacencia que tenemos en esta tarde. Y antes de dejarles con la canción, vamos rapidísimo. 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Saludos a sus comensales y buen provechito.

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0: Oye, pues si arrancamos en el fin de semana de la salsa clásica. ¿Qué tal esa propuesta? Adolescentes Orquesta, me tengo que ir. Buenas tardes, 5 de la tarde, 6 minutos, 17 horas, 6 minutos. Estamos transmitiendo completamente en vivo desde la calle 5 de Mayo, Tiro Centro. Como siempre, un gusto saludarte, acompañarte a través de la poderosa emisión de fin de semana de fiesta, de ambiente, de mucha, pero mucha música a través de la poderosa. Y bueno, pues ahí llegamos ya para acompañarte en el 100.5 de tu radio. Como siempre, un gusto saludarte a través de la poderosa. Soy el Rulo y estamos aquí presentes en el cuarto fin de semana del mes de julio. Estamos en el cuarto sabadito del mes número 7 y así vamos prácticamente disfrutando del fin de semana. Es también ya nuestro último fin de semana de este mes de julio. Llegamos al último fin de semana del mes número 7, deseando que todos los proyectos, metas, objetivos se estén logrando, se estén cumpliendo para este 2026. Oye, pues aquí arrancamos con mucha música, ya sabes, muchas rolitas para disfrutar del fin de semana. Quédate con nosotros, acompáñate, disfruta aquí a través de La Poderosa en esta emisión del 100.5. un gusto el poder estar contigo, soy el Rulo y bueno, pues ya estamos aquí en la cabina de La Poderosa para juntos acompañaros con mucha música durante la emisión del fin de semana. Vienen algunos estrenos, lanzamientos en el fin de semana, también llegan las inolvidables del fin de semana, no pueden faltar las inolvidables y bueno, pues todas las buenas rolitas para acompañarte y disfrutar aquí a través de La Poderosa. 5 de la tarde, 7 minutos, feliz fin de semana en el 100.5 de tu radio.
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4: Hoy pues vamos a la música, 5 de la tarde, 50 minutos, aquí en emisión de fin de semana, ya sabes, de fiesta de ambiente, de mucha más música a través de La Poderosa. Emisión de este agradable sábado, estamos ya en el cuarto fin de semana del mes de julio, mes número 7. Y bueno, pues también estamos de fiesta, sobre todo Oaxaca está de fiesta con esa tradicional guelaguetza. La tradicional guelaguetza, por cierto, hoy pues ya sabes que es el recorrido ahí en Oaxaca capital, donde se lleva a cabo pues la celebración ya de este desfile de delegaciones en relación a la guelaguetza 2026. Y aparte pues también el próximo lunes, que será ya la segunda emisión de la guelaguetza en lo que es la rotonda de las Azucenas, ahí precisamente la celebración que destacará pues la guelaguetza 2026. Y el día de hoy allá en Oaxaca capital, pues también ya en unos instantes, por ahí de las 6 de la tarde, estará arrancando lo que es el convite ahí en la Fuente de las 8 Regiones, todo lo que será el centro del andador turístico para llegar también allá a la Alameda de León y disfrutar de esta pues tradicional guelaguetza 2026. Lo único es que sí, ya el mezcal no está permitido en esta, en este tradicional desfile de delegaciones. Se quedó prohibido el mezcal. Vamos a la música. Mientras tanto, aquí en esta ciudad de México, pues nos acompañamos con música en el fin de semana. Y aquí llega la maravilla musical de México. Se trata de Junior Clan y las famosas Perlas del Sureste. 5 de la tarde, 52 minutos.

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3: 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Vamos a los estrenos, lanzamientos. Chécate lo nuevo que ha ingresado aquí a la escena musical. Se trata de Eva Muñoz y Alfredo Olivas, que andan presentando rolita nueva. Estreno lanzamientos a través de La Poderosa. De lo más nuevo, nuevo.
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